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0: Son las 2 de la madrugada y 45 minutos.
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3: Son las 5 de la mañana y 46 minutos.
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0: Son las 7.
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0: Son las 7 de la mañana.
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2: Muy buenos días, cafetero.

saludamos a los que están en nuestro canal de WhatsApp. Una burrada de gente. Saluditos para ellos. Y como no, saludamos también a nuestro grupo de WhatsApp, los Chaviadictos. Tremendos ellos, ahí esperando que lleguen las navidades. Pues hala, saluditos para vosotros.

0: pasajeros y pasajeras con el número 0711 con destino al programa El Primer Café con Xavi, que empiecen a venir con sus cafés bien cargados urgentemente por la puerta número 3. Despegamos enseguida.
1: Eso es.

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1: El deporte de riesgo, vamos a dejarlo a un lado, ¿eh? El deporte está bien, pero

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1: Ahí está el pan pan y al café, el primer café con Xavi. Ahí está sonando Javi Childress, desde P-Lion. Pasan ya 22 minutos de las 7 de la mañana, una horita menos.

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2: Eso es, sube el volumen, venga, que arrancamos. Súbete el volumen, disfruta de estas canciones, esta música.

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1: ¡Ay! ¡Que se nos fue! No pasa nada, ¿eh? Tenemos así, querer. Continuamos con más música. ¡Eso que está sonando! ¡Nola Gay!

0: Buenos días, cafetero y cafetera. ¿Cómo va la mañana?
1: Eso digo yo. Buenos días. ¿Cómo va esa mañana? Bueno, la mañana va a ir muy bien, ¿eh? 40 minutos que pasan ya de las 7 de la mañana, ahorita menos en Canarias. Nos vamos con Luz Casal, con esa canción, Es por ti.

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1: 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Por ejemplo, como este, el Neva,

0: pecado concebida. Cuéntame, hermano, ¿qué te pasa?
1: Verá, padre, todos los días sueño con cafés y ya no sé qué hacer.
0: Ay, hermano, no pasa nada. Yo también he soñado con cafés, pero desde que escucho el primer café con Xavi, se me quitan todos los pecados.
2: Ay.
0: Pruébalo y me dices.
2: Venga, pruébalo, pruébalo y... Me dices, Sabrina. Ahí está con ese boys. Precioso. Bueno, pues con ella nos vamos a ir a la desconexión publicitaria. Con ese boys. Nos oímos, nos vemos en un ratito a las 8 en punto, una horita menos en Canarias.

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1: Son las 8.
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6: Son las 8 de la mañana. 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

tráfico, después del tráfico el tiempo, después del tiempo las efemérides con Caparrós, después de las efemérides el Día Mundial con Martita y después la pregunta, la tengo ahí preparada, ¿eh? Sí, sí, sí.

0: creo que va siendo momento
1: oye,
0: de...
1: Hoy
0: no me estás acolando, ¿eh? Va siendo momento ya de arrancar, ¿eh? Sí, se me ha colado los Xavi adictos. No puede ser esto, ¿eh? Hala, que veo que hoy está pasando algo, ¿eh? Hala, que arrancamos.

los peques, claro que sí. Bueno, pues hoy he escogido la canción de una de esas series que, bueno, venga, os lo voy a confesar, yo la veía con mi hermana, sí. Parece que la daban los sábados o los viernes, no recuerdo bien. Bueno, sí, el único canal que había. La recuerdo, sí, pero no quiere decir que yo sea mayor, claro, no había nacido, pero yo la recuerdo, porque seguramente que la habían... Bueno, que me estoy liando. Hala, venga, que aquí tenéis la canción de hoy, a ver...

que eres viejuna ya, ¿eh? Estaba chula, estaba chula. Sí, sí, sí, sí. La serie era muy chula, era bonita, pero la niña era muy fea, ¿eh? Hay que decirlo.

0: qué bonita, de verdad, ¿eh? Hoy.
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0: Bueno, a ver qué nos dicen los del tráfico. Buenos días, ¿cómo estamos? Hoy no nos van a decir nada, ¿o qué? A ver, los del tráfico. Nada, que no hay tráfico hoy. Madre mía, esta gente, pero. Vamos a ver, que no funciona. Pues nada, oye, que ya os lo digo yo, que no cojáis el coche. Entonces el tráfico va de Guatemala a Guatepeor, ¿eh?
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0: Menos mal que está aquí Noelia. Noelia, buenos días.
2: Hoy martes continúa el tiempo inestable con lluvias en muchas zonas del país.
0: Sí.
2: En general, cielo muy nuboso con precipitaciones y tormentas.
0: Sí.
2: Podrán ser localmente fuertes con granizo y fuertes rachas de viento esta mañana en Castilla y León, Galicia y Extremadura, y por la tarde en Castilla-La Mancha, Sistema Central y Pirineos. En Canarias también se darán chubascos por la tarde. Se esperan de mayor intensidad en zonas de Tenerife, Gran Canaria y El Hierro. Hoy bajan las temperaturas en gran parte del país. El descenso será notable en Andalucía, Rías Baixas y zonas de la meseta.
0: Ole.
2: Se alcanzarán máximas de 30 grados en Sevilla, 29 en Zaragoza, 27 grados en Valencia, 24 en Ceuta, 22 grados en Burgos y 21 en Madrid.
0: Ole.
2: Es una información de AEMET.
0: ¡Toma ya! ¡Me gusta! Oye, me ha gustado eso, que baja la temperatura un poquito. ¡Hala, Noelia! Muchísimas gracias, ¿eh? Ahora ya sabéis, hoy toca Caparrós.
1: Caparrós y sus efemérides.
0: Caparrós y sus efemérides. Caparrós, muy buenas. Ay, Caparrós, ¿cómo estás?
3: Buenos días, cafeteras. Buenos días, cafeteros.
0: ¿Qué tal?
3: Buenos días, Xavi. Buenos días, Martita.
0: ¿Cómo estás?
3: Hace muchos, muchos años, cuando no existía ni el café descafeinado ni la cerveza 00,
0: sí,
3: en 1948 ocurre un terremoto de magnitud 7,3 en la escala de Richter en Ashgabat, Turkmenistán, antigua Unión Soviética, causando la muerte a más de 150.000 personas y graves daños materiales. En 1927 se estrena la primera película de cine sonoro de la historia, El cantante de jazz en Nueva York, Estados Unidos. En 1891 se publica por primera vez los versos sencillos en Nueva York del poeta político cubano José Martín. Y por último, en 1889, el inventor estadounidense Thomas Edison presenta el kinestoscopio, considerado el primer proyector de cine, en el que solo un espectador podría disfrutar de la experiencia. Hasta aquí efemérides y saludo al Team Pucela.
0: ¡Toma ya el Team Pucela! ¡Ay, madre mía! Bueno, pues nada, Caparrós, gracias. Gracias por deleitarnos con esas palabras tan bonitas de las efemérides y esa alegría.
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0: ¡Martita, buenos días!
5: Muy buenos días, cafeteros, cafeteras, Xavi, Caparrós. Pues vamos a ver qué tenemos en días internacionales y mundiales. Hoy, 6 de octubre del 2026, es el Día Internacional de la Geodiversidad. Día Mundial de la Parálisis Cerebral.
0: Ay.
5: Pues hasta aquí todo. Feliz martilloles.
0: Muchísimas

0: spray. A ver, cuéntanos. Nata montada, nata de spray. 633-862-041. 633-862-041. Ay, que había estornudado. Pues eso, cafeteros. Nata de spray, más nata montada. ¡Hala, venga!
1: Oye, oye, oye.
0: Nos vamos con los madrugadores del programa. Por ejemplo, Vane de Yecla. A las 6 y 8 minutos envía un mensaje. Decía: los buenos días para todos y todas y todes.

0: ¡Buenos días, Xavi!
1: ¡Voy!
2: ¡Cómo te mola,
0: tu infancia, tu infancia!
2: ¡Uy,
0: con la Sabrina!
2: ¡Cómo te mola el voice! ¡Uy, cómo

0: estamos. ¿Qué tal todos? Hola Xavi, buenos días. ¡Chao! Bueno, vamos. Vamos a ir practicando. Nada, que bueno, que la música, que he llegado un pelín tarde, pero lo que he escuchado me ha gustado mucho. Muy buena música.
1: Sí.
0: Sí, sí, sí.
1: Ole, ole, ole.
0: Progresas adecuadamente. Pues nada, que como todos los días, que tengáis un día muy agradable, de verdad. Y Xavi, ¿qué tal si ponemos una canción ahí movidita? Vamos a bailar un poquito de música disco.
1: ¿Cuál?
0: Que no me gusta casi nada. Solo un poco.
1: No, no.
0: La música de los 80,
1: no,
0: a lo mejor.
1: No, ni nada.
0: Yo, mira, que te doy a escuchar a Tina Charles. I Love to Love. ¿Vale?
1: ¿Cuál?
0: Y lo escuchamos y os lo dedico a todos, a todos, a todos, a todos. Y a este pedazo de locutor que tenemos, que es que es. Que es. ¿Cómo es? ¿Cómo eres, Xavi? Bueno. En fin. Y tiene que estar por ahí, porque tiene que ir al cole.
1: Así
0: que,
1: ¿en esta y preparada?
0: Vamos allá.
1: A ver.
0: Una, dos y...
1: ¡Corre plátano! ¡Corre plátano!

0: 682-0401. A ver, vamos con más WhatsApp. Noelia, Noelia desde Pucela. Dice, buenos días, cafeteros y cafeteras. De momento llueve, cuidado, pucelanos. La lata montada sin duda. Nada que ver con la de spray. Se baja enseguida porque es artificial. Vale, vale. Vale, la natural se queda más tiempo arriba, ¿no? Vale, vale. Muchas gracias por la aclaración, Noelia. Noelia, de Pucela. Ostras, Noelia. Hay un grupo, del Team Pucela. O sea que si queréis, ya saben, grupo de WhatsApp. Venga, Noelia, un besazo. Ute dice, buenos días Xavi y familia, mi voto por Nata por spray. Ponte un temazo para Xavi Adictos. Venga, veremos por aquí, Nata. Perdón, Nata de spray, me he montado al revés, Nata montada.
1: Dale por la,
0: abrazote.
1: Al otro lado, sube las manos para arriba.
0: Vámonos con Mari. A ver, Mari de San Judé. No, esto me lo ha puesto para mí. A ver, sí. Muy buenos días. A mí la de spray, ponme la canción de Héroes del Silencio, maldito duende.

0: nosotros con Inés de Gijón. Dice, muy buenos días. A la pregunta de hoy, no soy de nata, pero si tengo que elegir, me quedo con la nata montada. Es más dura y más densa. Vale, bien, vamos bien. Inés de Gijón, para ti la nata dura. En la más densa. Venga, vale. Está apuntado, un besazo. Vámonos con Sarabel. Hola, Sarabel.
1: Muy buenos días, cafeteros, cafeteras, chavalitos, chavalitas. Buenos días, trastornados. Buenos días, Xavi.
0: Riau.
1: A ver, a tu pregunta. A mí me gusta la nata.
0: ¿Sí?
1: Montada, de bote, da igual. La nata.
0: ¿Te gusta?
1: No sé qué decirte. ¿Estás diciendo nata montada?
0: ¿Nata montada?
1: Porque, no sé, por decirte. Venga, es que la respuesta también está buena. Venga, la montada. Venga,
0: nata montada. ¡Hala, nata montada! A ver.
1: Ah, que se me olvidaba. Feliz martilloles para todos.
0: Eso.
1: Besitos.
0: Real. Feliz martilloles. Sarabel de Zaragoza. Eso, has cogido nata montada. Besazo. 633-862-041. A ver, por aquí nos dice Óscar de Valladolid. De buenos días, yo todo lo que sea montar, ponme show de los mojinos. Además, te pongo nata en spray, ¿eh? También la puedes montar. No, la nata montada, venga, va, nata montada.

dice: hola, cafeteros y cafeteras. Riau, no me gusta la nata. Pero sí, ha de ser montada. Bueno, pues nada, pues nata montada para ti, Carol. A ver, nata montada. Me quiero una de Camela, que se llama Nunca Te Olvido. Y saludo a toda mi gente de Pucela. Un besazo para todos y

0: Nos vamos con Raúl de Brío de Córdoba. Hola, Raúl.
1: Buenos días, Xavi. Cafetero, cafetera, chavalito trastornado. Venga, vamos por el martillo, ¿le?
0: Ya, vamos por ese martillo.
1: Un poquito lluvioso, lo menos por aquí, por la zona de Málaga.
0: Bueno, no pasa nada.
1: Mira, que ya voy de vuelta para Brío de Córdoba otra vez. De madrugada.
0: Ya, madre mía, de verdad, ¿eh?
1: Vamos a pasar un día bueno.
0: Oh.
1: Hoy es un día de migas con melón.
0: ¿Qué? ¿Cómo has dicho?
1: Xavi, tu preguntita de nata montada y nata de fray.
0: Sí.
1: Yo me gusta más montar la nata.
0: Montar la nata, ¿no?
1: Así que...
0: ahí a su punto.
1: Ahí lo dejo.
0: Ahí lo deja el tío. Vale, vale. Pues nada, ahí ponemos.
1: Y hoy te voy a pedir la cancioncita esta del Magui que dice: quisiera parar el tiempo. Venga. Quisiera retroceder.
0: ¡Oh!
1: A la orilla, no sé qué, de la orilla.
0: Eso.
1: Para ver el amanecer. Ahí está.
0: Tengo.
1: Venga, pues. Y se la dedica a mi torbellino rubio, que tenga un buen inicio en el trabajo de semana.
0: ¡Ole!
1: Y ahora seguimos hablando.
0: ¡Ole! Eso, pues la apunto. Raúl, Raúl de Piedra.

el plato con las fresas, que ya pensabais mal. Ah, bueno, claro, Luis, tú te pensabas a la nata normal, ¿no? Vale, vale, yo pensaba que era... Digo, este Luis se nos está desviando del tema. No, no, no, no, pero veo que no, Luis. Muy bien, así me gusta. Luis, un abrazote. A ver, Ana, Ana de Sabadell, la maquinera, dice... Buen día, Xavi, hoy no puedo mandar audio. Riau. Sí, riau. De nata para la votación, pues yo voto nata montada. Besitos. El tema de hoy, caballero, venga, va, apuntamos para aquí el tema...

0: Sara de Sabadell. Hola, Sara.
1: Buenos días desde
2: Sabadell.
1: Hola. Y muy fresquitos. ¡Yuhu! Aquí
2: Irene
1: y Sara. ¿Qué tal? ¿Feliz?
2: Martillole.
1: ¡Ole! ¡Hola, Xavi!
0: ¡Hola!
2: ¡Hola!
0: ¡Hola!
1: Por petición popular de ayer.
0: Sí.
1: Lo hago yo sola.
0: ¿No quieres? A ver.
1: Bueno.
0: A ver.
1: A ver, Xavi, escucha.
0: A ver.
1: ¡Riau! Venga, rápido. Yo, Nata Montada. Venga, Nata Montada por aquí.
0: Venga, Nata
1: hombre,
0: Montada.
1: Lo que es casero y manual sabe mucho mejor.
0: Ya,
1: a las fresas,
0: claro,
1: a los profiteroles.
0: Claro.
1: ¿Qué más
0: claro.
1: le podemos poner, Nata?
0: Sí.
1: ¿Sí te suena? Bueno, pues ya está.
0: A ver.
1: Bueno, muchos besitos. Rosa, escucha.
0: A
1: y
0: ver.
1: Todos.
2: Dos y tres. ¡Corre, plátano!
0: ¡Corre, plátano!
1: Besitos.

0: 636-362-041. Tú eres más de Nata Montada, Nata de Spray. Vamos con Raúl, el camionero. Hola.
1: Buenos días, Xavi, Xaviadito, además trastornado. A ver, Xavi, la nata esa de Spray, eso pierde fuerza, eso para una cosa rápida sirve.
0: Vale, vale.
1: Pero a lo demás, no, la nata tienes que montarla despacito, con tiempo, para que se ponga bien dura.
0: ¿Sí? Venga, vamos ya. Vale, pues para ti, Raúl, el camionero de pliego, nos dice que nata montada. Mucho mejor, ¿no? La nata montada, vale, vale. Ahí está montada. ¡Un abrazote! Ay, madre mía, esto es brutal, lo de la nata, ¿eh?
2: Ay, por favor, no me pongas ese café con leche de máquina.
0: Claro, no, pongas el café normal. Ay, madre mía.

633-862-041. Santi desde Burgos. Muy buenos días, people. A mí la lata montada. La apuntamos por aquí, lata montada para Santi. Santi de Burgos. Y aunque la de Spray da mucho.

0: Silvia Priego.
1: Buenos días, Xavi, Chaverito, trastornado, cafetero, cafetera.
0: ¿Cómo estás?
1: Yo montada la nata, me gusta más la nata montada.
0: ¿Te gusta más?
1: Venga,
0: la
1: vamos
0: montada.
1: A poner martillo.
0: Garrón, sí, vamos con ese martillo.
1: Ponme algo de Galván Real y se lo dedico a todos los chaveritos, venga.
0: Venga, ahí está, Galván Real. ¡Hala, venga! Sí, un besazo. Por cierto, ¿cómo está Carlos? ¿Se ha recuperado ya Carlos o qué? Vaya, ¿eh?
2: Buenos días, cafeteros. Te había dicho, más criaturas con mucho sueño. Pues la nata tiene que ser montada, hombre.
0: Sí.
2: Montarla uno y darle su punto justo.
0: Sí.
2: Y su dulzor.
0: Bueno,
2: venga,
0: bueno.
2: Feliz martillo, les para todos.
0: No sé yo, ¿eh? Bueno, yo no te voy a decir nada, ¿eh? Sandra de Priego, un besazo.
3: Muy buenos días, Xavi.
0: Hola, Jorge.
3: Muy buenos días a todos los trastornados y las trastornadas que ya huelen a café. Desde que están con las sábanas pegaditas a la nariz. Vamos allá.
0: A ver.
3: Oye,
0: sí.
3: Yo la nata montada del Canadá.
0: ¿Del Canadá?
3: Y nada más.
0: ¿Pero y eso?
3: Que, como dicen, no hay comparación.
0: ¿No?
3: No hay comparación.
0: No.
3: Aunque cueste un poquito de trabajo,
0: sí.
3: Hay recompensa.
0: Sí, no, y dándole y pim, pam, pim,
3: bueno,
0: pam, pim, pam.
3: Y un temita.
0: A ver, ¿qué me ha pedido?
3: Heaven. De Tavares.
0: Tavares, vale, ahí lo apunto.
3: Se ha debido perder un ángel.
0: Ah.
3: Yo creo que ya sabes cuál digo.
0: Sí.
3: Que además,
0: sí.
3: Que además,
0: ¿sí?
3: Si lo piensas, va muy bien el ritmo. Para montar la nata.
0: ¿Sí?
3: Así que no digo más.
0: ¿No?
3: Que hoy voy un poquillo rápido.
0: ¿Sí? Bueno.
3: Un gran abrazo para todos.
0: Sí.
3: A disfrutar del martillo lis. Como
0: sí.
3: Si fuese un fin de, por lo menos, aunque llueva.
0: O más.
3: Un abrazazo.
0: O más. Ven a montando nata. Jorge, un abrazote.
4: Hoy, Xavi, para todos aquellos que van a decir que el bote hay que agitarlo, la nata montada,
0: sí.
4: Hay que darle, pero bien también, a la mano.
0: ¿Ah, sí?
4: Para que se monte, digo.
0: ¿Ah, sí? No, yo es que no entiendo de eso, pero bueno, si tú lo dices, hay que darle ahí fuerte, ¿eh? Ahí sin parar, como si no hubiese un mañana. Ahí, pim, pam, ahora, venga. Toma nata.
5: La nata del bote hay que agitarla muy bien antes de usarla.
0: ¿Sí?
5: Hay que menearla para arriba y para abajo. Y luego ya coge fuerza y sale la nata del bote.
0: ¡Oy! No sabía yo esas cosas. Luis de Toledo, gracias por tu aclaración. ¡Hombre, Carlos! Carlos ese Priego, ¿cómo estás?
6: Buenos días, cafetero, cafetera, Xavi, trastornado, trastornadilla.
0: ¡Riau! ¡Míralo! ¡Qué grande eres, Carlos!

0: cuadrones y no sé por qué.
1: Pero eso es porque...
0: Spray.
1: No es spray, ¿no? Pero eso es por... Carlos, eso es porque no agitas bien el monte, ¿no? O no agitas bien el brazo. No sé yo, ¿eh? Pero si sales sin tropezones, igual es momento de hacerse una revisión, ¿no? Carlos, ¡abrazote! Raúl, lo tengo por aquí como Raúl 2 de Priego. Dice, buenos días, Xavi y cafeteros, cafeteras, desde Priego de Córdoba. Raúl 2, de por supuesto la nata montada, un abrazo. Raúl 2, creo que nos vimos en la feria, ¿verdad? Raúl 2, un abrazote. 633-862-041.
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1: El café se acaba, la que liamos, ¿eh? Lo veo todo locos, buscando café. Ahí está, salta, tequila. 633-862-541.

0: y a tu padre Emilio. Me lo pasé como los indios, por lo menos el rato que estuve con ellos.
1: Venga, vale, apuntado por aquí.
0: Con un temazo bonito, pero bonito, no le vayas a poner de los tuyos.
1: No.
0: Sí, hoy me he levantado que parezco un toro. Mañana no sé si pareceré un becerrillo, pero hoy estoy como un toro.
1: Ay, dije sí, Carlos, me alegro un montón, ¿eh? Me han echado yo de menos. Ay, gorrión, no, gorrión, no, gorrión, sí, no, no.

0: por el martes.
1: Yeah.
0: A la pregunta de hoy, yo por llevar la contraria iba a decir que me gustaba más el helado de nata, pero bueno, venga, apúntame nata montada, que siempre lo natural está más bueno.
1: La
0: canción de hoy se la dedico a Sara de Saradell y a mi marido que está escuchando. Gracias.
1: Eso, apunto por aquí Sara y a su marido, venga, su marido que está escuchando también. Mandamos saluditos, al marido de Encarni. Yo le dije, Carly, un besazo y al marido una

0: Buenos días.
1: ¿Qué tal?
0: Cafeteros, cafeteras.
1: ¿Cómo estamos?
0: A ver, hoy quiero pedir una canción.
1: ¿Sí? ¿Cuál? ¿Cuál de ellas?
0: A ver.
1: A ver.
0: Es que me lo estoy pasando tan bien que estoy un poco pasada.
1: No quiero volver,
0: pasada.
1: No quiero volver.
0: A ver, una canción, la que tú quieras, para toda esa familia que conocí en Priego de Córdoba.
1: ¡Olé!
0: Que ya lo iré nombrando uno por uno, que también conocí al camionero. Bueno, algo. Ah, y a ver cómo está Carlos.
1: A ver, Carlos está bien.
0: que Carlos me preocupa un poco.
1: Es que...
0: Un beso para todos los que escuchen, pero para esa familia que he conocido en Priego de Córdoba.
1: Son muy grandes, ¿eh? Os recomiendo que paséis por Priego y veréis qué buena gente. Veréis qué buena gente, qué pueblo tan bonito. ¡Oy, oy, oy! ¡Vicenta, un besazo!
2: Buenos días, Xavi. Buenos días, cafeteros, cafeteras, trastornados, sí. Trastornadas.
1: ¿Qué pasa?
2: Buen día.
1: Buen día.
2: ¿Qué tal? ¿Cómo va el Martilloles? ¿Bien?
1: ¿Qué
2: Hola, aquí, lluvioso.
1: Lluvioso.
2: Un día estupendísimo.
1: ¡Ay!
2: Los días como a mí me gustan. Grises.
1: Sí.
2: Y chispeando.
1: ¡Oh!
2: Venga ahí.
1: ¡Oh, oh, oh,
2: por
1: oh,
2: cierto,
1: ¿qué?
2: Yo voto nata montada. Siempre.
1: Sí.
2: ¡Oh, la nata montada!
1: Sí.
2: Qué rica cuando la ponen en las leonesas.
1: Oh,
2: ¿sabéis lo que son las leonesas de nata y de trufa? Los catalanes seguro que sí.
1: Claro que lo sabemos. De verdad que sí. ¡Farru! Un abrazote grandote para todo. Uy, no voy a hacer la rima. No voy a hacer la rima, que estamos en horario infantil. ¡Eso, Farru! ¡Un abrazote! ¡Vámonos con el grillo! ¡Hola, grillo!
3: Buenos días, Xavi, cafetero, cafetera, chavedito.
1: ¿Sí?
3: Que estoy por aquí a la escucha, ¿eh? No creáis que me he ido.
1: No,
3: pasa
1: no
3: que
1: lo
3: está
1: sé,
3: la
1: lo
3: cosa
1: sé.
3: Complicada.
1: Ya.
3: Últimamente.
1: Lo sé.
3: Nada, tengáis todos un feliz martillones.
1: Eso.
3: Y dedícale a Carlos la del... Ese toro enamorado de la luna.
1: Venga, toro enamorado de la luna, de parte de Grillo. Para Carlos. Carlos de Priego. El Marsal Ventura, como una ola. Este sábado estamos con Marsal Ventura, fíjate, ¿eh? El tendo flamenco. Porque 6-3-3-8-6-2-0-4-1. Vámonos a Zaragoza con Eva. Eva de Zaragoza dice: buenos días, muy buenos días, Xavi Adictos. Mi primer café con Xavi. A tu pregunta, yo la nata montada, está buenísima. Soy Eva de Zaragoza, besitos. Hombre, sabía que eras tú, Eva, más que nada porque te tengo guardada la agenda. Eva, ahí está tu voto, un besazo. Como una ola. Vaya, ¿eh? Hoy.
4: Hola, Xavi.
1: Ah, ¿qué tal?
4: Buenos días,
1: ¿cómo
4: Xavi?
1: ¿Cómo estás?
4: Y para todo el que está escuchando el primer café con
1: toma
4: Xavi.
1: Toma ya.
4: Hola, Xavi.
1: ¿Qué?
4: Pues a mí me gusta montar la nata.
1: Sí,
4: yo la monto.
1: Sí.
4: Está muy buena, montada.
1: Sí.
4: De spray, ¿no? Eso baja de seguida.
1: Sí.
4: Y se queda chuchurrío. No vale nada.
1: No, pero bueno,
4: la señor. Monto yo.
1: ¿Sí?
4: Pero tampoco tengo que estar dándole que te pego a la
1: ahí,
4: mano, Xavi.
1: ¿Qué?
4: ¿Tú por qué no entiendes?
1: Ay.
4: Ponte un día y la haces,
1: no,
4: verás.
1: No,
4: si
1: no,
4: tienes
1: no.
4: aparatos.
1: No. Uy, te
4: entonces
1: pasar.
4: Queda espesita. Bueno, está muy buena, muy buena. Nata montada,
1: ay.
4: ¿Vale?
1: Ay.
4: Y luego, pues para acabar,
1: ay.
4: Te la comes como te apetece.
1: Ay.
4: Pero si te la comes con un suizo,
1: ay.
4: Y una ensiemada, está
1: ay.
4: Buenísima.
1: Ay.
4: Pero bueno, sola también está muy buena, ¿eh? Venga, feliz martes para todos. Ah, no, que no te he pedido una canción. Te tengo que hacer trabajar, que busques.
1: Venga, pide.
4: Busca. ¿Qué te pido? Mira, hoy me apetece escuchar.
1: ¿Cuál?
4: Dos hombres y un destino, ¿vale? Pues venga. Y mira, voy a mandar saludos a Jorge, que es muy detallista. Siempre manda saludos para todos y abrazotes. Pues le mando saludos.
1: Saludotes y abrazos.
4: Y también a, cómo no, a Pancho. Pancho, que hace días que no lo escucho. Si no puede hablar, pues bueno, y escucha, le mando saludos.
1: Venga.
4: Espero que esté bien.
1: Ahí está.
4: Venga, feliz martes.
1: Ángeles,
4: soy Ángeles de Sabadell.
1: Ya. Está

0: Bueno, Xavi, ponle el toro, que siempre dice que se levanta como un toro y hace como un toro, a ver de ponerle gorrión ni otro, el toro. El caldito torito.
1: Venga, venga. El toro, vas a llamar el toro.
2: Déjame ser tu tortura.
3: Xavi, al igual que tú, Vicenta también se va a empadronar en Priego.
1: ¿Qué dices? También.
3: Vicenta, que nos vemos ya mismo.
1: Ya mismo.

0: rubia oficial del programa, dice: buenos días, Xavi. ¿Eh? Pues voto por montar la nata. Me gusta montarla, la del bote de spray para Raúl, que es un experto en nata. ¡Uy, uy, uy, uy! A ver, a Maite le gusta montar la nata. Y a Raúl le gusta agitar el bote de spray. ¡Uy, Raúl! ¡Uy, cómo suena esto! ¡Maite! La rubia oficial del programa, el Torbellino Rubio. Un besazo muy grande, ¿eh? Enséñame, enséñame, yo
1: solo espero. Xavi, Xavi. Que dile a Vicenta. Oye, Vicenta, cariño, te echo de menos, volverás, ¿no?
0: No.
1: Bueno, oye, y si no vuelves,
0: no vuelve.
1: Avísame que pillo a los niños y me bajo para allá.
0: ¿Qué dices?
1: Emigramos. Oh, sí, sí, sí,
0: sí.
1: Ya ni renuevo el pasaporte. Hala, muchos besitos, pasarlo genial.
0: ¿Pero el pasaporte?
1: ¿Algo que decir, Irene?
2: Adiós, Chavito.
0: Adiós, adiós, Chavito. Hay que ver, Irene. Adiós, Irenita. Irenita, no Sirenita. Irenita. Pues ahora venga, poner los pasaportes en regla y para pliego, ¿eh? Aprovechad ahora que la frontera está abierta. Sí, sí, porque si no, no. Ángeles dice, gracias, gracias a ti, Ángeles.
3: Ole tú, muchas gracias, resultón. Gracias.
0: Hombre.
3: Sí, a veces tienes detalles, a veces. Sí. Qué bonita, me encanta, me encanta.
0: Está chula, ¿eh?
3: Ser el primero.
0: Y mañana vemos camiseta blanca y gallumbos limpios. Mañana qué día es, 7. Ah, no, no, perdona, eso para el 15. Dinero, sueños y caprichos.

0: pregunta, a mí me gusta más la nata montada.
1: ¡Uy!
0: Para todo.
1: ¡Uy!
0: Para todo.
1: ¿Para todo?
0: Venga, un beso, Xavi.
1: A ver, explícate mejor. A ver.
0: Y un beso para Sandra,
1: ¿sí?
0: Para Luisa,
1: ¿sí?
0: la de las croquetas.
1: Sí.
0: Buenísimo. Bueno, es que ya iré por esto, porque claro, tengo tanta familia aquí que es que ahora ya voy a desayunar con ellos. Y estoy así un poco, no me quiero ir, no me quiero ir.
1: No te vayas, quédate ahí.
0: También conocí a la rubia oficial de Priego.
1: Maite.
0: Guapísima.
1: ¿A que sí?
0: Guapísima.
1: Es preciosa.
0: Y su marido también. Y
1: es
0: su hijo.
1: Preciosa, vamos.
0: Porque iba guapísimo porque los vi dos veces y una que iban de boda. Venían ya de la boda, vamos. Guapísimo. Un beso especial para la rubia de Priego, que ella sabe por qué.
1: Ahora, pues un beso especial para ella, venga.
0: No voy a decir el nombre de todas, porque no, esto, para esas cuatro mujeres preciosas que estuvimos con ellos todo el día y parte de la noche.
1: Ahí. Luego fuiste al karaoke, ¿eh? Hay pillinas. Este es el besazo para la rubia oficial. Gran persona, ¿eh? Igual que Raúl, pero Raúl más chiquitito. Pero gran persona también, ¿eh, Raúl? Que le guste batir el bote de nata. Madre mía, Raúl. Madre, no te veo yo ahí. Ahí dando que te pego. Y pipa, pipa. Mira. Dale ahí fuerte, Raúl. Dale. Voy.
2: Buenos días, Xavi. Buenos días, cafetero, cafetera. Hoy martes, aquí en Cieza, está lloviendo.
1: ¡Ay!
2: Muy poco, pero bueno.
1: Bueno, ya poquito, está estilo, no mucho.
2: Está estilo muy nuboso. Bueno, que paséis un buen martes. Y ponme una canción, pues se la dedico a todos los oyentes.
1: Venga, una chula.
2: Venga, feliz martes y un besazo para todos.
1: Una bien chula.
2: Hasta mañana.
1: ¡José de Cieza! ¡Un besazo enorme! ¡Hala! Continuamos con más WhatsApp, 633-862-041. ¿Tú eres más de nata montada? O Raúl, de nata de spray, que hay que agitar ahí mogollón para... ¡Pim, pam, pim, pam!
3: Que mil gracias a todos los que se animan a decir... el saludo que ya se está poniendo un poquito de moda, ¿no?
1: Sí, claro.
3: Sí.
1: Y arreo.
3: Sara, gracias. Sí. Besitos.
1: Mira qué temazo de Javier Ríos. Ríos de Gloria. El deseo es un volcán. Gran amigo. Somos

0: dejado ahí un poco trastornada, ¿eh? Porque para el 15.
1: Sí.
0: ¿Hasta el 15 no puedes hacer el cambio?
1: No.
0: No sé.
1: No, no.
0: Acláralo un poquito.
1: A ver.
0: Porque el 15.
1: Yo te explico. El día 15 le di la vuelta a los gallumbos. Luego el día 1 le doy la vuelta para el otro lado. Luego el día 15 los pongo al revés. Y luego otra vez el día 1 para el otro lado. Claro, yo unos gallumbos son 4 puestas, por favor. Cada 15 días le di la vuelta. En verano cada semana. Porque si a puro 15 días salen palomillas y todo. No, no, no. Entonces aprovechar el 15 y ya me pongo la camiseta blanca. No, te parece bien, ¿no? De Zaragoza, dice, se me ha olvidado la canción Model Talking, Brother Lowey, dedicada para Sara y Ángeles de Sabadell. ¡Os quiero!

0: Hola, Xavi, de nuevo. Pues yo voto por Nata Montada. Sí, sí, sí. Es mucho más consistente y a mí me gusta mucho más. Y
1: más,
0: el rato,
1: ¿no?,
0: que llevas ahí dándole, al final, pues todo es tiene su cosa. Y al final,
1: el
0: resultado, por ahí es. Apenas notas, ¿sabes? Como que es muy. Es poca cosa, muy sosa.
1: Entiendo.
0: Muy grata montada.
1: Sí.
0: Que ella la monto yo, pero bien montada. Sí.
1: ¿No te gusta más quitar
0: el bote? Para ahí, para un caso así, rapidito y tal, pues también está bien. Pero con tiempo y sin condiciones, la nata montada.
1: Ya veo ya. Yo pensaba que era más de agitar el bote, ¿eh? Fíjate, ¿eh? A ver, Raúl, de pliego.
2: Hombre, la verdad esa montada nata está exquisito, pero rociar el bote de nata de spray,
1: ¡ay! ¡Ay!
2: Casi que más, ¿eh?
1: ¿Qué dices? ¿En serio? ¡Ay!
2: Y si la mezclas con el bosque caramelo ya, pues.
1: Madre mía, espera.
2: Para rechupetearlo todo.
1: ¡Ay! ¿Cómo ha hecho eso? A ver, mira, a ver cómo lo ha hecho. A ver, ¿cómo lo ha hecho eso de? A ver.
2: Para rechupetearlo todo.
1: ¡Ay!
2: Para rechupetearlo todo.
1: ¡Madre mía, Raúl! A ver, nos vamos ahora con Luis de Toledo. Lo bueno es cuando le dan la vuelta que raspa un poco. Le dan la vuelta que raspa un poco el que. A ver. A ver, explícanos un poquito mejor, Luis. Carlos Pepsis.
3: Buenos días, cafeteros y cafeteras desde Montilla. Efecto Vicenta, baja, que te estoy esperando de nuevo. Ay, Dios mío, ya quedan solo dos días. Yo creo que sabe pasar esto. Yo como dice la Vicenta, tampoco van a irme para las Cataluñas. Pero bueno, habrá que volver algún día, ¿no? Supongo. Carlos, te digo, me alegro que estés mejor. Hoy ya se te ha notado que estás mejor, vaya. Y me alegro muchísimo. Un fuerte abrazo y un besazo a todos y todas. Te pido de Córdoba.
1: Ay, qué
3: buen recuerdo.
1: ¿Qué suspiro?
3: Nos va a quedar de este viaje.
1: Ay, calla.
3: A la preguntita de hoy, nata montada, nata de Sky.
1: Eso.
3: Como el Sarabé dice que la nata montada, hay que menearla más todavía.
1: Claro,
3: pero es que Sarabé, tú ya sabes que no aguantamos tanto. No, yo voto nata montada.
1: Venga, montada.
3: Y en cualquier sitio también.
1: Venga, va, nata montada.
3: Las fresas y lo que no son las fresas.
1: Sí.
3: Venga, un saludo y nos vamos para visitar la mezquita de Córdoba.
1: ¡Toma ya!
3: Un saludo a todos y todas.
1: Un abrazote. Carlos Pepsis.
3: Por cierto, estará escuchando la Noelia de la cordobesa. Noelia, que vamos para Córdoba.
1: Venga,
3: a ver,
1: Noelia,
3: si te podemos ver un ratito.
1: Venga, Noelia.
3: Un besazo.
1: Vamos, Noelia. Un besazo. Con Rochi.
4: Hola, esta Vicenta. Un besazo. Ya te estamos echando de mano.
1: Esa Vicenta. Rochi preciosi. Te
5: pana. Besos para Sara, para Mari, para Ángeles también, que no me olvido de ella, aunque esté aquí. Claro, aquí me olvido casi de todo el mundo, pero bueno, que no me olvido de ella. Un beso muy fuerte, muy grandote.
1: Eso.

0: pasan ya de las 8 de la mañana. A ver, tenemos por aquí Carlos, Carlos de Priego.
1: Vicenta, que sí. Y a Emilio, dale un abrazo a Emilio. Ay, me caigo muy bien, coño, tu marido.
0: Ay, ay.
1: Tiene que venir más, lo convencéis y venáis más con... Y estáis aquí unos días más con nosotros.
0: ¡Ole, ole!
1: Raúl, gata, cuidado con la gata de spray.
0: Es verdad.
1: Si la utiliza, la utiliza en invierno, en el verano no.
0: Es verdad,
1: que
0: ¿eh?
1: Tengo una experiencia muy mala en el verano.
0: Es verdad, cuidado, ¿eh?
1: Y muchas gracias a todos por preguntar, que ya estamos más entonados y vamos a ver cuánto dura.
0: Pero escucha, explícanos eso de la nota de monta en verano. Cuéntanos, Carlos. O Rosy, o Rosy.
2: Hola, Xavi, cafeteris. Madre mía, qué tarde se me ha hecho. Pues, a tu pregunta, ¿bote o montar nata? Yo monto la nata y permanece durita y tiesa todo el tiempo. ¡Ay, qué tarta más rica me hago con ella!
0: ¡Ay, qué ha dicho que se hace! ¿Qué?
2: ¡París! ¡Martíllales!
0: ¡Madre mía! ¡Madre mía, maravillas! ¡Un besazo enorme! ¿Qué me hago con qué? ¿Con la nata? ¡Oy, oy, oy, oy, oy! Paula de Madrid dice, buenos días, cafeteros, cafeteras, trastornados, ¿qué tal va la mañana por aquí? Bien, a tu pregunta, Xavi, nata montada, chao, chao. A ver, apunta aquí, nata montada, dice, Xavi, a ver si puedes poner la canción Me duele el corazón de Enrique Iglesias. Muchas gracias. De Paula, apunto por aquí.

0: ¡Hala! ¡Madre mía! ¡Mira, mira!
1: ¡Ha cubierto de pelo!
0: ¡Ay, madre mía, de verdad, eh! ¡Hala! 633-862-041. ¡Que continuamos!
2: Hola, hola, Carlos. Hola. Pepsi, ¿hoy vuelves a desayunar zanahorias?
0: Capaz.
2: Pues que aproveche, ojalá sea en chocolate, ¿eh?
0: Sí, sí, sí, sí, sí.
2: Vaya dieta que te estás ahí. Vaya. Venga, dieta. Disfruta.
0: Vaya dieta, sí. Vaya dieta, sí, vaya dieta.
2: Hoy añádele nata, montada o en spray, claro, como tú quieras.
0: Claro, claro, a la zanahoria, claro que sí.
3: Pero Pablo Pepsi, si te has acordado de mí todo, ¿no? ¿No te has quedado por ahí en las Andalucías absorto? Madre mía, que nada, que no aguantas, que no aguantas. Tan mal tienes los brazos, las manos, digo, los antebrazos, para darle y batir.
0: Sí, sí, que coge dolor de costillas, le falta agacharse.
4: Un beso para Mari de...
0: Ay. ¿De dónde? ¿Mari de dónde? Hay un montón de Maris, ¿eh? Por aquí.
5: Carlos Pesci, como muy bien dices a la vez, tienes que echarle rato para montar bien la nata.
0: Hombre.
5: Pero ha dicho Ángeles, ¿aló?, que hay unos aparatos, unas máquinas, no sé qué, que la montan.
0: Claro.
5: Tienes que coger ayuda de las máquinas cuando ya no puedes.
0: Claro, es que... Carlos no está puesto al día, ¿eh? No, no, no, no, no.
6: Vicenta, aquí el Parru, le tienes que enseñar la foto que nos hicimos a la Ángeles, para que nos vea bien. No creo que se ponga celosa, pero bueno, yo qué sé.
0: ¡Ay!
6: Tú se la enseñas bien, que la vea.
0: ¡Parru! ¿Pero qué? ¿Te has hecho una foto?
6: ¡Oye! Carlos, ya te escucho que estás mejor, ¿no? Yo que iba a ir a verte, a matarte y esto.
0: Ve, igualmente ves, que Carlos te espera, ¿eh? ¡Madre mía! ¡Ángeles!
7: Muchas gracias, Vicenta. Gracias, guapa.
0: Vamos, que
7: yo
0: corta.
7: Digo, ya se ha olvidado de Sabadell, ya no. Se queda en Priego, Vicenta.
0: No, no, no, no.
7: Y no nos vimos antes de irte, así que espero verte cuando vengas, cariño.
0: A ver,
7: un besote.
0: Vamos.
7: Y cómo no, Xavi.
0: ¿Qué?
7: También mandaste.
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2: Hola, muy buenos días. Tiempo para la información en la sintonía de Onda Cieza en este martes 6 de octubre de 2026. Máxima prevista por la EMET para hoy en Cieza, 26 grados. Momento ya para las noticias de ámbito local y comarcal de esta jornada. Aguas de Cieza ha abierto un proceso de selección de personal. El objeto de la convocatoria es cubrir una posición indefinida de personal del área financiera en Aguas de Cieza S.A. y crear una bolsa de trabajo para cubrir las necesidades temporales que pudiera tener la empresa de este perfil profesional. El plazo de presentación de candidaturas se abre al día siguiente de la publicación del anuncio de esta convocatoria en la web de la empresa. Se van a recepcionar candidaturas exclusivamente desde el día de su publicación en la web de la empresa hasta el 18 de octubre a las 12 de la noche, ambos inclusive. Una vez finalizado el plazo de presentación de candidaturas, se aprobará la relación provisional de personas admitidas y excluidas, la cual se publicará en la web de la empresa a los efectos de poder formular reclamaciones o subsanaciones. Las personas aspirantes dispondrán de un plazo de 5 días naturales contados a partir del día después de la publicación de esta relación para presentar posibles reclamaciones o subsanaciones dirigidas a enmendar los defectos que pudieran contener la lista provisional de personas admitidas y excluidas. En caso de no enmendarse los defectos, la solicitud se archivará sin trámite alguno. Una vez transcurrido el plazo indicado en el párrafo anterior, se publicarán en la web de la empresa las listas definitivas de las personas aspirantes que hayan sido admitidas y excluidas en esta fase del proceso de selección. El pasado 2 de octubre, la alumna Alba García Ramírez recogió el primer premio en la modalidad de ensayo del sexto concurso de memoria democrática Nuestro futuro en nuestra historia, en la Filmoteca Regional Francisco Raval, acompañada por sus padres, el tutor de su ensayo y profesor de historia Manuel Martínez Morote, el director del Instituto Francisco Zamorano y por algunos compañeros del centro, quienes quisieron sumarse a este motivo acto de reconocimiento, según fuentes de la dirección del Instituto Los Álvarez a través de un comunicado. El evento se desarrolló siguiendo un cuidado programa que comenzó con las palabras de apertura de la mesa, dando paso a los vídeos de los premiados que no pudieron asistir. A continuación se procedió a la entrega de diplomas y a las intervenciones de varios de los galardonados, seguidas de la proyección de los vídeos de los cortos ganadores. El acto concluyó con un cierre institucional. Durante las intervenciones de la mesa y de los ponentes se escucharon reflexiones de profundo calado que marcaron la jornada. El trabajo premiado, que lleva por título La implantación del franquismo en Cieza, destacó entre 40 trabajos presentados de diferentes ámbitos educativos, incluidos participantes descendientes del exilio español en países como México o Francia, hechos que manifiestan el alto nivel y la proyección internacional del certamen, señalaban fuentes del Centro Educativo Ciezano. Uno de los motivos clave para la concesión del galardón fue el rigor metodológico y documental empleado, apostillan estas fuentes, ya que Alba consultó fuentes procedentes del Archivo General de la Región de Murcia, el Archivo Naval de Cartagena y el Archivo General Militar de Guadalajara, además de utilizar una amplia bibliografía especializada sobre la cárcel de Cieza, la represión franquista en la región de Murcia, los campos de concentración y los procesos de reconocimiento a las víctimas. Según el Instituto Los Álvarez, la obtención de este primer premio supone un reconocimiento al esfuerzo investigador de la alumna y su tutor, así como un homenaje a quienes lucharon por la libertad y la democracia. El premio consiste en una dotación económica de 600 euros, la publicación del trabajo por parte de la Universidad de Murcia y la certificación acreditativa. El certamen está organizado por la Asociación para el Futuro de la Educación de la Región de Murcia, en colaboración con la Universidad de Murcia, la Universidad Politécnica de Cartagena y la Federación de Asociaciones de Memoria Histórica de la Región de Murcia, y cuenta con la subvención de la Secretaría de Estado de Memoria Democrática. Se trata del único concurso de estas características en el Estado español, orientado a la defensa de los derechos humanos y la promoción del conocimiento histórico riguroso, según afirman desde el Instituto Ciezano. El reconocimiento sitúa al Instituto Los Álvarez como un referente en el ámbito de la investigación histórica escolar y pone de manifiesto el compromiso del centro con la educación en valores democráticos, el pensamiento crítico y la preservación de la memoria histórica, como quedó reflejado en la entrega de un diploma para el centro en agradecimiento a la participación. Y el presidente del Partido Popular de la Región de Murcia, Fernando López Miras, anunciaba el pasado sábado que presenta su candidatura a la reelección para fortalecer el partido, renovar ideas, coger impulso y ganar por mayoría absoluta las elecciones de 2027. Fue en el transcurso de la Junta Directiva Autonómica del Partido Popular que contó con la presencia del secretario general nacional del PP, Miguel Tellado, y que aprobó la celebración del 19º Congreso Extraordinario Regional en Lorca el sábado 14 de noviembre y cuyo comité organizador presidirá la alcaldesa de Murcia, Rebeca Pérez. Escuchamos declaraciones del presidente del Partido Popular de la Región de Murcia, Fernando López Miras.
3: Yo hoy quiero anunciaros que si vosotros queréis, y solo si vosotros queréis, me presentaré a la reelección como presidente del Partido Popular de la Región de Murcia. Bueno, muchas gracias. Muchas gracias. Bueno, de verdad, muchas gracias.
4: Lo que está pasando en España nos afecta también a la región de Murcia. Y la situación nos afecta. Y socialmente también nos afecta. Porque el problema ya no es solo el de la vivienda, el del coste de la vida, el de la colonización de las instituciones, el de la corrupción. Sánchez llegó por la corrupción. Sánchez se mantuvo por la corrupción que había a su alrededor y caerá por la corrupción. El problema ya no es eso. El problema es que ahora han dado el segundo paso, ¿eh? Y han aprovechado la situación de Mari Carmen, a la que todos conocemos. Mari Carmen fue desahuciada de su casa por una ley aprobada por el Partido Socialista, ¿eh? Y después de 8 años del gobierno del Partido Socialista y con políticas de vivienda del Partido Socialista. Bueno, ahora ha aprovechado esta circunstancia para hacer lo que mejor se le da a los socialistas y al equipo de Sánchez, al sanchismo en general. Y es tensionar, es crispar. A mí me gustaría mandaros un mensaje para intentar que en la región de Murcia no caigamos en esa tensión, en esa crispación.
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2: Nada más, hasta aquí llegamos en este tiempo informativo en la sintonía de Onda Cieza. Regresamos de nuevo con más noticias en una hora aproximadamente, mientras sigue el primer café con Xavi haciéndote compañía aquí en la sintonía del 106.6 del FM.
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5: ¡Oh, Sonia! Me parece que el que se comió más fui yo. Me parece que me comí 14 o 15 en una niña.
6: Es que estaban de muerte, ¿sí?
7: Está muy bueno.
5: Pues ya sabes, se vienen para acá y me traen unos poquitos, que estoy gato. Me ha pillado el arroz y te bao.
7: Para fin de año, para fin de año, verás tú.
8: Buenos días, cafetero, ya Xavi. ¿Qué tal? ¿Cómo va la mañana?
7: ¿Qué tal?
8: Aquí, pues, nubladillo, sin con lluvia, vamos, un día espectacular.
7: Bueno.
8: Pues, ¿qué te iba a decir? A tu pregunta, pues, yo prefiero... prefiero montar la leche... La leche no.
7: A ver.
8: Montar la nata en spray.
7: Sí.
8: Eso.
7: Montarla.
8: Ese es el orden.
7: Oh, a ver.
8: Y me va a poner un temita.
7: Sí. ¿Cuál?
8: ¿Qué temita ponemos hoy?
7: A ver, ¿qué es?
8: Uno del barrio.
7: Sí.
8: Para mi Rosy y para mi Cristina. Venga, gracias Cristina por el temilla.
7: A ver, el barrio.
8: Un besazo.
7: Para Rosy y Cristina.
8: Vicenta, no te vayas, que está a tiempo.
7: Se va a quedar ahí, ya verás al final, ya lo verás. Lacri, besazo. Otra corriente.
9: Fiesta. Oye, pues es bonito nombre, ¿no? Será del Fog. Qué guay, Fog, que no Frog. Porque
7: no.
9: Lo de Frog es más para Xavi.
7: No.
9: ¿A que sí, Xavi?
7: El Frog es otra cosa.
9: ¿Para la ranita?
7: El Frog es otra cosa, ¿eh? No. Eres ya más cuelga. A ver, yo no te puedo decir Sarabel Frog, pues si yo sonaría raro, ¿no? Es Sarabel Fog. Como el Willy Fog.
10: A mí me apunta 3 cafelitos de esos con nata, Xavi.
7: ¡Hoy con canela! ¡Hoy!
11: ¡Ay, muchas gracias, Melanie! ¡Qué ilusión! ¡Has podido! ¡Ole! Y gracias a Ancani y a Eva por esas canciones.
7: ¡Ole, ole!
11: ¡Venga, vamos a poner más test!
7: ¡Venga, vamos!
12: Carlos, y que me alegro que estés mejor, pai, que hoy no te he dicho nada, pero que voy yo preguntando por ti, aunque tú no te lo creas.
7: Sí, hombre, Carlos, ahora se
13: cree. A ver, Luis de Toledo, que no hace falta limpiarlo todo, que para eso está la lengua, para lamerlo todo.
7: Carlos Raúl, hoy está que no veas, ¿eh? ¡Madre mía! Ahí está Crazy Frog, con R, no, Frog.

0: Sara, ¿qué haces con esos gemidos que estás haciendo?
1: Está...
0: ¡Oh, por Dios, qué suspiro! ¿No?
1: Está... ¿Cómo te lo diría yo? Está... ¿Cómo te lo diría yo? ¡Farro! Es que no quiero decir que suena feo. A ver, está... No, está... No, se está... No, está... Se ha ido a correr. Eso, ya está, que no me salía.

0: Contentos
1: estamos todos. Estamos todos contentos, que es martes. 80 días para Navidad. Y es que, si es que esto va que vuela. Y es que lo vengo avisando, que por cierto, lotería de Navidad. Cuidado, lo tenemos ya, es el 22.394.
2: Sí.

0: Sara, estoy cansada más que de escucharte.
1: Bueno, cuidado, ¿eh? Que más de uno no se habrá cansado, más de uno se habrá puesto contento.
2: Gracias, Xavi. Running, queda mejor running, ¿no?
1: Vale.
2: Con nuestras mentes.
1: Se está runiendo.
2: ¿Trastornar? Running, Farru, running.
1: Running.
2: Sí, ¿estás buscando a la rana?
1: Sí.
2: ¿O al plátano?
1: Sí.
2: Da igual.
1: Da igual, hombre. Escucha, se está runiendo.
3: No sé qué dices.
1: ¿Aló? Anoche. Claro.
3: El vino me traicionó.
0: Xavi, a mí me guarda un número de esos, por si tengo que salir corriendo.
1: ¡Hombre!
0: O por ahí.
1: A ver, hay que salir.
0: Sara, te vaya a dar algo. ¿Cómo le gusta correr a la muchacha esta?
1: Sí, ¿eh? Todos los días se va, sí.
4: Sí, Xavi.
1: ¿Qué?
4: Ayer me reí mucho con la Ángeles.
1: A ver.
4: Y lo voy a dejar en incógnita porque me da vergüenza de,
1: no, que lo
4: de decirlo.
1: Tú dilo.
4: Pero ayer nos subimos en el autobús,
1: sí.
4: Yo iba adelante y no le dijo nada al conductor. Llega la Ángeles por detrás y le dice: buenas noches, señora. Pase.
1: ¡Ay!
4: Y hasta le dijo a la hora que iba a plegar, que plegaba a las 11 de la noche.
1: ¡Ay!
4: ¿Qué querías decir con eso?
1: ¡Hombre!
4: Y mira, yo voy delante y no ligo. Ella va detrás y siempre liga.
1: ¡Hombre!
4: ¡Anda!
1: A ver.
4: Eso no puede ser.
1: A ver, Mari, eso huele a pinchito. ¡Hombre! ¡Huele a pinchito!
5: Barro, que chique, te estuve esperando para que me arroparas, pero no llegaba.
1: Que estaba Rosy en la puerta, no se atrevía a pasar.
0: Hombre, yo cansado no me siento cuando la oigo cine.
1: No me va, ¿eh?
6: Parru, lo mismo he pensado yo.
1: Vaya tela.
7: Pues nada, Carlos, practica un poquito lo de montar nata, Diego.
1: Practicar. Me gusta la de dos mareas, pero apúntame, nata montada. Pon aquí nata montada para José de Cieza.

0: bonito, qué recuerdos, ¿eh?
1: Xavi, ¿eh? ¿Me pone Flarichi?
0: Mira, está para Luisa. Luisa, la Rocío Dúrcal. Me gusta mucho. Seguramente que lo está escuchando Luisa, ¿eh?

0: Sara es una super corredora. Come tantas zanahorias,
1: claro,
0: pues le gusta correr.
1: Hombre, claro.
2: Tarde o temprano.
1: Todos los días, ¿no? Está bien, ¿eh?
3: ¡Ramonazos! ¡Iros a comprar nata, anda!
1: Ya, ya.
3: De bote, venga.
1: No. Menudo brazaco están sacando uno.

0: Pues yo no sé.
1: A ver, ¿cómo ha dicho eso? A ver, ¿cómo ha dicho el farro?
0: Ya, ¿Will me quiere ayudar a montar nata o no? Que yo no sé. Pero, Sara, ¿la nata para qué la queremos? ¿A nosotros mismos?
1: No.
0: Eso no funciona así. Eso no, no vale.
1: Eso no funciona.

así como si estuviese metiendo un huevo, ¿no? Y la de spray como si estuviese... Bueno, ya me entiendes, moviendo el bote. 633-862-041. ¿Para qué nos dice Luis? Luis de Toledo dice, y para montar las latas, ¿qué mejor, la mano derecha o la mano izquierda? Hombre, yo, eso ya depende, yo la mano derecha. Hombre, igual que para batir los huevos. Lo mismo. Contra este Luis. Oscar de Valladolid dice, el cielo estará nublado, pero el ambiente está un poco caliente. Un poco, dice. Oscar, un poco, dice. Un pocazo. Oscar de Valladolid. Por cierto, los de Valladolid, hay un grupo de WhatsApp, ¿eh? Ligero dice, hay un grupo de WhatsApp, el Team Pucela. Ahora, el que quiere apuntarse, lo metemos ahí, ¿eh? Ay, madre mía. Ay,

0: Navidad, pero ojo, ojo, que... Que no broma, la Semana Santa está por ahí asomando, no.
1: Mira.
0: La Semana Santa está al punto de caer ya. A ver qué dice Mario. ¡Mario!
2: Xavi, dile a esta mujer que te pase luego la telemetría, que le voy a revisar aquí el entreno, a ver si ha sido efectivo.
0: Sí.
2: O se ha estado rascando ahí el gomino.
0: El potorro.
2: A ver si ha sido postureo solo de estas que se ponen las mallitas y tal, para ir a comprar el pan.
0: Es verdad.
2: Y no suben ni las escaleras. Vamos a ver.
0: Cuidado.
2: Dice, oye, tu opinión de la gelatina. Dice, no, yo solo conozco la Y.
0: Qué malo.
3: Con la mano derecha, tú tienes una cosa, como a ver el bote con la mano izquierda, pero estás haciendo otra.
0: No. ¡Hoy! ¿Para qué dice Lacri?
4: Xavi, ¿y le pones la canción para los que no sepan montar la nata?
0: ¿Cuál?
4: Suavecito para abajo, suavecito para arriba.
0: Hombre, claro. Para los que no sepan montar la nata, pues ya la tienen ahí la canción, ¿no?
5: ¿Solamente un huevo para hacer nata montada?
0: No.
5: Por lo menos un par de huevos, ¿no?
0: No, digo, para batir los huevos. Los

0: Ponle ritmo a la mañana.
1: ¡Aló!
0: Café,
1: hombre.
0: Risas y Xavi haciendo maravillas.
1: ¡Ay!
0: Flying Free, plátano.
1: ¡Ay! ¡Ay! ¡Ay! Haciendo una tarta montada, ¿no?

0: cafeteros, cafeteras, y por fin. Hice yo siempre nata montada, y eso que no me gusta la nata, pero es mejor casera. Vamos, apuntamos nata montada, Luis de Castellón. Un abrazote.
1: Como a Maribel cruza la plaza con capines en el pelo, ¿eh? Sí. Así se me la sé.
0: Tengo mucho salero.

0: chula, me gusta. Hoy está que te sale, resultón. Hombre, Ángeles, hombre, hombre.
1: Por todo lo que me reí ayer con, sí, con la Ángeles, ponle una canción, pero súper, súper guapa. Sí. Una que se la dedico para ella y que le vaya bien para ella. Pero con lo mucho que me reí, por lo mucho que me reí ayer con ella.
0: Oh, pero cuéntanos, pero cuéntalo bien, todos los detalles, que ya explicas un poco ahí. Mari, ya sabes, tú cuéntanos, que aquí no, de aquí no sale, venga, va. Ay, madre mía, ay.
2: El primer café con Xavi, hombre, donde hasta los plátanos corren felices.
0: Hombre, si corren felices los plátanos, ni te cuento. Cafeteros, cafeteras, 633-862-041. Hala, 633-862-041. Vamos, quién se... ¿A qué lo dice Mario? ¡Hoy, Mario! ¡Mario!
3: Xavi, dile que solo y deseo que eso únicamente sea el calentamiento, que luego venga el ejercicio de verdad. Porque como eso sea el ejercicio, pásale mi teléfono, que no llega ni no opta ni a examen.
0: Madre mía.
4: Me tomé mi trago y una princesa.
0: Eso es el calentamiento. No, el calentamiento ha sido cuando nos ha enviado el audio.

0: tú siempre atrás. Ángeles delante y tú atrás. A ver lo que cae.
1: Para atrás.
0: Ay, qué buena ella. Ay, oye, Ramonazo, 200 metros. ¿En serio? Ponte las gafas, anda. Y límpiatelas.
1: Sí, ya te contesta, ya contesta Mario. Dios.

no te olvides de poner la, la gente luminosa que te ha pedido mi Luisito de Toledo. Es nuestra canción, la de... Ah, no, esta no, esto es hace tiempo ese mensaje, perdón, perdón, Reme. Dice, buenos días, Xavi, cafeteros, sonados y demás.

0: de Sabadell. Hay cosas que la mente sabe que la lengua no puede hablar. Solo el alma te las hace gozar.
1: ¡Ay!
0: No lo digas por aquí.
1: No, dilo.
0: Que te quitan el sentir.
1: No, tú dilo, no te preocupes, que no pasa nada.
2: Buenos días, cafeteros, tostornillos, buenos días, Xavi. Pues yo voto nata con el bote, jaita, dándole que te pego al bote, brrr, bote de spray, bote de nata para arriba.
1: ¿Qué? Esto ya

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1: Que ya nos vamos, ¿eh? 20, digo, nos vamos de las votaciones. No, no, para casa todavía no, nos queda un ratito. Un minuto y cerramos las votaciones. Venga, va. Mario se ríe, sí, sí. Es verdad, Mario. Se pide un duro, un beso para hacer... Blando.

0: intriga, ¿eh? Esto no es serio, ¿eh?
1: Va uno con la amante y dice: coñón, Mari Carmen, mi mujer, hazte la tontita. Y dice la otra: hola, Mari Carmen, hola, Mari Carmen.

0: Bueno, los que les gusta agitar el bote de spray, nata de spray, son 6. Pero los que les gusta hacer nata montada, 26. O sea, está claro quién ha ganado, ¿no?
1: ¡Qué ramonazos sois! Bueno, pues nada, sigo quemando.
0: ¿Sí? ¿Qué va
1: a quemar? Voy a seguir mi entreno con mi canario.
0: ¿Sí?
1: A ver, ¿qué hace hoy?
0: ¡Qué canario!
1: Anda, vaya. Os sigo escuchando.
0: ¡Madre mía!
1: Hola.
0: Adiós, adiós. ¿El canario quemando?
2: ¡Oh, me quema!
0: ¡Madre mía, cómo está el patio hoy, eh!
3: Buenos días, Xavi, cafeteros, cafeteras, trastornados, ¿qué tal estáis hoy? ¡Feliz martilloles! Venga, que sí que me da tiempo a votar.
0: No,
3: no. Me ha dicho Diego que si hoy votaba, que votase nata en spray.
0: ¿Nata de spray?
3: Apúntamela, ¿vale? Venga. Que paséis muy buen día.
0: Pues entonces...
3: Yo ya me encontré la máquina rota. ¡Yuhu!
0: ¡Ole! ¡Ole, qué contenta estás a encontrar la máquina rota! ¡Ay, madre mía! Bueno, pues entonces 26-7.

ahora sí, empezamos con las peticiones. Sarabel, Sarabel Fock, desde Zaragoza, nos pide este tema. Eso es Cora, Mic Mix Remix. Ahí lo tienes, Sarabel

0: digo me la he encontrado porque la llevaba a otro y menos mal que le ha pasado a otro. Si no, me muero. Se le ha partido el eje trasero derecho.
1: Madre mía, el eje trasero derecho. Bailar así cojita, ¿no? Pretende, yo te conquiste y te enamoré. Ahora tú estás. Sarabel, Sarabel Fock, ahí tienes. Ahí tienes.

que seguimos, que si no, madre mía, uy, uy, uy, En Carni, le quiero dedicar la canción a Sara y a su marido que nos está escuchando hoy. En Carni de Priego, aquí la tienes, madre tierra, oye. Ahora lo pillo, lo del la. Claro, oye, mira hacia arriba y otro dice la. Anda, como el chiste, ¿eh? Hoy, lo pillo ahora, ¿eh?

0: Ay, lo que me estoy riendo. Lo primero que has dicho, te marraquen, y luego lo escuchas y dices, ¿qué es esto?
1: Me la habéis colado.

0: el hombre con el periódico ahí mirando el periódico y la otra
1: Sí, sí. Sí, sí, con el chiste ese que se ahoga uno y luego le hacen el vamos, la reanimación. Lo mismo, no lo voy a contar, no.
2: Es que, Perusilla, mira que no hablo porque no hablo, pero ¿has sido tú la que le has colado esto a Xavi?
1: Sí,
2: ya
1: sí.
2: Te vale.
1: Sí, sí, ha sido ella.

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1: Bueno, yo le voy a dedicar una canción a Tony DJ y a José el Cachas por todo lo que hacen. Paro, me cuelo aquí las peticiones, como tengo enchufe, pues me cuelo esta para ellos dos. José el Cachas, nuestro buen máster, y Tony DJ. Ahí está el tío, ¿eh? Tony, José. Abrazo, besazo, no, que soy muy...

0: quiero besos. No, no, no, no, no, que parece empieza, Tony. No, no, no, no.
1: Pedacio sin querer, ¿eh? Por cierto, maravillas. ¿Qué has dicho de la lengua? Que no sé qué. Que la lengua no qué. La lengua también da, ¿no? Placer.
0: ¡Uy, uy, uy! ¡Uy, que os estáis desviando del tema! ¡Os estáis desviando!

0: Camarero,
1: dígame.
0: Ponme un café viejuno, por favor.
1: ¿Qué?
0: Un café con extras de temazos clásicos.
1: Ah, pues haberme dicho, ponme el primer café con Xavi y te lo hubiera entendido a la primera.
0: ¡Eso!
1: ¡Marchando el primer café con Xavi!
2: Xavi, banea a esta mujer una semana y hasta que no te cante la discografía entera de Serrat,
3: sí.
2: Yo no la dejaba participar de nuevo.
3: Lo estoy pensando de banearla, sí, porque lo... eso que ha hecho no... Mira, pero sin embargo, tú pides canciones buenas, ¿eh, Mario? Mira, Mario, ha pedido esto de Delio Valdez. Negra, rol y velas. Oye, ¿negra? ¿Negra y con una vela? ¿Eso qué es?

0: Y ahora en Zaragoza está viendo Chirimiri.
1: ¿Qué vive Chirimiri?
0: Señores y señoras.
1: ¿Qué Chirimiri? ¿Pero qué es el Chirimiri?
0: Ahí lo dejo.
1: ¿Pero qué Chirimiri? Agur. ¿Pero qué es el Chirimiri? ¿Qué dices?

0: La mía se la dedico a Carlos, que ya ha desvolcado.
1: Carlos ya se ha puesto bien, ¿no? Carlos ya estaba volcado el otro día, pero ya no, ¿eh? Ya está bien. Ya está el tío que vamos. He hecho un toro.
2: Sabi, sal fuera a la puerta que el ángel te está llamando.
1: No, pues,
2: y no sales. Sal y lo verás lo que pasa en la calle.
1: Pero escucha, que Ángel está aquí al lado, no está en la puerta. Ángel está aquí al lado, sentadita a mi lado, sí, sí. Claro, hombre. A ver, Ángeles, di algo.
3: Hola, amigo, soy Falete.
1: Hola, Ángeles de Angelete, Ángeles. Si llama a la puerta, le abro la puerta. ¡Hala! ¡Ya está! ¡Ya está! ¡Venga! La siguiente, Mari, Mari de San Llorenç. Nos pide esta canción de los héroes del silencio, Maldito Duende.

0: Gracias, Mario. Sara, cuando llegues de correr, te comes un chocolate con churro.
1: ¿Dónde se ha ido, Sara?
2: Le den más vueltas al perole. Maravilla, solo quería decir que lo que se haga, se diga, se piense, se emita en la radio, se queda en la radio, no más. Mi chaviaditos.
1: Luis de Toledo, el chiriminis antes de llover chispea. Ah, vale, la gotita esa, ¿no? Antes de llover. Vale, vale, ahora lo pillo, ahora lo pillo.
3: Menos perros, lobito, que no me lo creo, que no la invitas a que vaya allí, a Zaragoza, a ayudarte. Que sí, que tienes que dejarle que vaya allí a ayudarte, el Ángeles. Ya verás, te servirá el cafecito y todo.
1: ¡Ángeles, dile algo!
4: Las distancias se hacen cortas.
1: ¡Ángeles, dile algo!
5: Agárrame, loca, que me caigo muerta.
6: Hola amigos, soy Ángeles. Que sí, que estoy aquí escondida. He llegado esta mañana temprano, pero porque le hice un bizum anoche, ¿eh? Pero eso no lo dice. Explica lo que te he hecho con el bizum.
1: ¡Uy! No digan nada, no digan nada. Ángeles, eso es nuestro secreto. Pero está aquí, claro que está aquí.
4: Amanece tan pronto y yo estoy tan...
7: Oye, yo tengo la mañana libre, si quieres quedamos a tomar un café.
1: Oye, se ha equivocado. Venga, se le ha roto la máquina y tiene la mañana libre. Oye, pues venga, va.

0: dejo la siguiente, que si no, va a pillar el toro. A ver, Óscar desde Valladolid nos ha pedido una canción de los Mojinos Escocíos. Está chula, esta está chula, está chula, está chula.
1: A mí me pasó eso, que chispeó antes de llover y me llevé la sorpresa luego.
0: Madre mía, pero bueno. ¿No sabes que las primeras gotas también

0: estoy dedicando a la importación de especies.
1: ¿Qué dices?
0: Me importa un comino, no mínimo un frasco.

0: fondo te va a hacer ilusión que te vea Ángeles. Ábrele la puerta. Pero escúchame, si ya le ha abierto la puerta.
1: Nunca debí enamorarme, vivir sin ti, cariño.
0: Vámonos con Karol, Karol G de Valladolid.
1: No
0: os pide esta canción de Camela, nunca debí enamorarme. Aquí la tienes, Karol.

0: que cuento yo uno, aunque dije que no iba a contar más chistes. No. Además, ¿sabéis cuál es el río más moderno de todos? El Ebro.
1: Ya pasó. Madre mía, de verdad, Hoy, Raúl de Priego le quiere dedicar esta canción del Maki. Del Maki, María Artés y Andy. Quisiera parar el tiempo 2. Se la quiere dedicar a su rubia, Maite, la rubia oficial del programa. Maite, ahí la tienes, de parte de Raúl.
0: Dedicado para Alex.

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2: Pues qué bien que estás con el Xavi y que has cogido un avión express para llegar más pronto. Pásatelo bien con el Xavi, prepárale su cafelito como le gusta.
3: Con leche.
2: Y a lo mejor lo verás con camiseta blanca. Ya me dirás, ya nos contarás cómo te ha ido el viaje express.
3: ¡Ay!
2: Ya nos contarás, Ángeles.
3: No, sí. Ha venido por el viaje, sí.

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9: 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Son las 10.
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14: Hola, muy buenos días. De nuevo tiempo para la información aquí en la sintonía de Onda Cieza, con una temperatura por encima de los 19 grados, el cielo nuboso. La Concejalía de Educación del Ayuntamiento de Cieza informa sobre el plazo de inscripción para los diferentes cursos y talleres de la Universidad Popular del curso 2026-2027. Actividades ofertadas en el Centro Cultural Géneros de Punto van a ser en esta ocasión dibujo y pintura, corte y confección, manualidades y restauración, bordado de traje regional y costura creativa, artesanía de bolillo, ganchillo y macramé, y Academia Municipal de Arte Niños de 6 a 15 años. La alumna Laura Pérez y el profesor Manuel Martínez del Instituto Los Álvarez lograban el primer premio de memoria democrática. La región activa una nueva edición del bono turístico con 500.000 euros para incentivar las escapadas y reducir la estacionalidad. La primera convocatoria, a la que se destinan 150.000 euros, tendrá continuidad en el periodo de enero a mayo de 2027, con otra fase dotada con 350.000 euros. Y en deportes, dos primeros y un tercer puesto para los atletas del Vive Cieza en el Cross Parque Mairena de Caravaca. Y tres jugadoras de la Escuela Balonmano Cieza debutan en División de Honor Plata con el CAP Cartagena. Sara Marín, Gisela Marín y Sara Belda fueron protagonistas de un día especial para el balonmano ciezano al debutar en División de Honor Plata Femenina con el CAP Cartagena. 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Más noticias en una hora aproximadamente.
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15: Muy buenos días, 10 de la mañana, 2 minutos. Arrancamos una mañana lluviosa en A Pie de Radio, con la actualidad. España entra en periodo de pre-campaña. La convocatoria de las elecciones generales del 29N ya está publicada oficialmente en el Boletín Oficial del Estado. Desde hoy queda disuelto el Congreso y el Senado y comienza oficialmente el calendario electoral. Eso sí, la campaña electoral propiamente dicha no comenzará hasta el 13 de noviembre. Nosotros aquí, nuestra mañana, nuestras historias, nuestra gente y con esa radio que nos gusta hacer cada día, la radio de nuestra ciudad, la cercana, la que se cuela un poquito en tu casa, en tu trabajo y un poquito también en tu vida. De manera discreta, y con tu permiso siempre. Pues hoy tenemos por delante una mañana con cosas que contar. Por cierto, una de ellas la conocimos ayer, casi a las 2 de la tarde. Y es que el Club Deportivo Cieza vuelve a escribir una página importante en su historia en la Copa del Rey. Después de aquel inolvidable 1-0 frente al Córdoba con el gol de Rafa Ortiz y de aquella eliminatoria frente al Levante de Primera División, que terminó con el Cieza cayendo en el minuto 57. Con un Arboleja hasta la bandera, ahora llega otro grande. Ayer el sorteo quiso que nuestro Cieza se encuentre de nuevo con un equipo de categoría superior, el Granada Club de Fútbol. El conjunto nazarí, que milita en segunda división, en la Liga Hypermotion y que dirige Pacheta, será el próximo rival del Cieza. Así que un partido que se va a jugar aquí en la Arboleja entre los días 27 y 29, está por confirmar. Así que ya tenemos otra de esas citas importantes y por supuesto una afición que estará ahí porque sabe responder siempre cuando llega un día tan grande como este. Cambiamos ahora de escenario porque esta mañana vamos a convertir Onda Cieza en un pequeño plato de televisión. Tenemos con nosotros a un ciezano que ya ha conseguido que sus historias viajen mucho más allá de Cieza, cineasta Álvaro Guardiola. Viene a contarnos en qué anda metido, sus nuevos proyectos. Así que, quién sabe, quizá esta mañana, además de hacer radio, terminemos formando parte de alguna de esas imágenes que Álvaro está recogiendo para su nuevo documental. Y eso nos encanta. También ponemos la mirada en otro de los grandes motores de nuestra tierra, porque abre sus puertas en Madrid Fruit Attraction 2026. La feria se celebra del 6 al 8 de octubre en IFEMA Madrid y este año vuelve a crecer con alrededor de 2.500 empresas de 78 países. También estará allí FECOAN, la Federación de Cooperativas Agrarias de Murcia, con sus cooperativas asociadas y con presencia ciezana. Así que vamos a conocer de primera mano cómo afronta el sector esa nueva edición, porque nuestro compañero Antonio Martínez Villa va a charlar con Santiago Martínez Gabaldón de FECOAN. Por cierto, si ayer por la tarde estabas en casa, por la calle o simplemente haciendo tu vida y escuchaste esos estruendos tremendos, de esos que parecían una explosión, que hasta hicieron vibrar algunas ventanas, pues la explicación es muy lógica, ¿eh? Estos aviones que rompieron la barrera del sonido provocando ese característico estampido sónico que desde tierra parecía una auténtica explosión, ¿eh? Así que si dijiste aquello de ¿pero qué ha sido esto? Tranquilo, que no fuiste el único. Ahora vamos a dejar el cielo por un momento y vamos a poner los pies en la tierra, porque tenemos mucho que contar. Empieza a pie de radio. Quédate con nosotros.

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4: Pues es el momento de repasar la prensa regional de este martes 6 de octubre. Empezamos con La Verdad. La portada tiene un protagonista muy claro: el adelanto de las elecciones generales al próximo 29 de noviembre. El gran titular es 29N Elecciones Generales. El diario destaca que Pedro Sánchez adelanta los comicios a finales de noviembre para buscar una mayoría mucho más amplia. Junto a esta información, La Verdad señala otros asuntos relacionados con el escenario político que se abre ahora. El gobierno pretende aprobar ahora los decretos de vivienda en la Diputación Permanente, mientras que Feijóo apela al cambio para la reconstrucción nacional tras una etapa negra. Y también aparece en portada la financiación autonómica y el futuro del trasvase Tajo Segura, dos asuntos que, según el diario, estarán sobre la mesa. En la información regional, La Verdad destaca que la región registra el tercer mayor incremento del país en la cifra de autónomos. La portada cifra en 661 las nuevas altas durante el último mes, hasta alcanzar los 106.584 autónomos. En deportes encontramos al Cartagena. Íñigo y Guillo hablan del derbi como un partido distinto y destacan la importancia de cambiar dinámicas. Y otros dos titulares que encontramos en esta portada: el Supremo rechaza el recurso del campo de Cartagena sobre el caudal ecológico del Tajo Segura, y los autobuses colorados reordenan rutas y paradas en 8 líneas de Murcia. Nos vamos ahora a La Opinión. Aquí también encontramos las elecciones generales como el gran asunto de portada. El titular elegido para La Opinión es 29N, unas elecciones para dos Españas. El diario señala que Pedro Sánchez disuelve las Cortes y llama a las urnas, y añade que el anuncio anticipa una campaña más polarizada, la más polarizada que se recuerda. Además, la portada recoge otro asunto de actualidad política y social. Comisiones Obreras y UGT convocan una huelga general de 24 horas para este otoño. Y en la parte inferior de la portada encontramos una referencia cultural: Arde Bogotá, con una entrevista al grupo que presenta su nuevo disco bajo el titular Un disco son fotos de momentos. Y en este último solo se han revelado los tristes. Dos portadas, por tanto, y una coincidencia evidente esta mañana. Tanto La Verdad como La Opinión de Murcia llevan a toda página el adelanto electoral del 29 de noviembre, aunque cada periódico apuesta por un titular diferente para presentar la cita con las urnas. Pues hablando de ese nuevo disco del grupo cartagenero murciano,
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4: suena esto, Arde Bogotá. En nada nos vamos

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2: 10 de la mañana, 20 minutos, miramos al cielo, lo vemos un poquito oscuro, ¿eh? Hoy el paraguas parece que va a seguir teniendo trabajo. Estamos viviendo una situación bastante inestable, no solamente aquí en Cieza, sino también en buena parte del país. Las lluvias se están extendiendo por prácticamente toda España, aunque, eso sí, con distinta intensidad dependiendo de la zona. Hoy la inestabilidad va a ser protagonista y se esperan chubascos y tormentas en numerosos puntos. Y aquí en Cieza tenemos por delante un martes de cielos muy nubosos y con lluvia. AEMET nos deja una mínima de 17 grados y una máxima de 28. Durante las primeras horas tendremos el cielo muy nuboso con lluvia y la probabilidad de precipitación será elevada. Después, durante la tarde, continuaremos con intervalos nubosos y todavía tendremos posibilidad de alguna precipitación. Ayer también tuvimos ese episodio de tormenta que apareció cuando quizá no lo esperábamos, aunque en Cieza las cantidades de lluvia no fueron especialmente importantes. Y en cualquier caso, el episodio anterior, el día anterior, dejó 5 incidencias en nuestro municipio, según los datos del 112, aunque ninguna de especial gravedad. Así que no estamos hablando de una situación preocupante para Cieza, pero sí de un tiempo revuelto, de esos días en los que sales de casa pensando que igual necesitas el paraguas y mejor llevarlo. Y mientras en otras zonas de España la situación está siendo bastante complicada, aquí tendremos esa jornada otoñal gris con temperaturas suaves y con la lluvia como protagonista. 17 grados de mínima, 28 de máxima y mucha atención al cielo porque todavía nos puede dejar alguna sorpresa.

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Pues ya está, lo tenemos aquí delante. Álvaro Guardiola vuelve a nuestra radio. Y digo vuelve porque la última vez que hablamos con él lo hicimos a propósito de un corto celeste. Bueno, Álvaro Guardiola, que nació en Cieza en 1998, hace nada. Es graduado en Comunicación Audiovisual por la Universidad de Burgos y tiene un máster en Dirección de Cine por el Instituto de Cine de Madrid. Y muchas otras cosas.

0: Tu cortometraje, Celeste, un trabajo que tuvo un recorrido importantísimo por festivales y que consiguió, entre otros reconocimientos, el premio del público del SEC Education Film Festival en la sección de adultos. Desde entonces, Álvaro ha seguido creando, pero además ha abierto caminos nuevos. Pasó por el Centro de Creadores Contemporáneos de Cuenca, donde se enfrentó a un reto diferente, escribir una novela, y ahora vuelve al audiovisual, pero desde otro lugar. Ha sido seleccionado para la 25ª promoción de la Fundación Antonio Gala en Córdoba, en la modalidad de documental cinematográfico. Allí va a desarrollar durante 8 meses un largometraje documental sobre la propia fundación y sus 25 años de historia. Hoy ocurre aquí algo muy curioso, porque Álvaro no viene solamente con ganas de hablar, viene con cámara y trípode. Y esta conversación que vamos a tener aquí puede convertirse también en parte de su propia película. Y eso, Álvaro, nos encanta, nos enamora. Álvaro, bienvenido un día más a Onda Cieza.
1: Hola, buenos días. Muchas gracias por traerme otra vez aquí. Ya me siento en casa.
0: Y a nosotros nos encanta que te sientas en casa. Porque estás en casa, claro. Estás en tu ciudad,
1: claro. Cieza,
0: a la que tantas veces has nombrado y que tanto quieres.
1: Hombre, hay que estar siempre orgulloso de lo que te ha dado tu pueblo, que es pues tu educación, tu familia, y eso nunca se tiene que olvidar.
0: Bueno, Álvaro, desde Celeste has pasado por nuevos proyectos, han cambiado las historias, los formatos, pero hay algo que permanece en ti y es ese entusiasmo por contar y plasmar. ¿Qué buscas cuando cuentas una historia?
1: Pues cada historia, cada proyecto es un mundo, ¿no? Entonces cada historia al final te pide algo diferente. Creo que siempre hay algo interno tuyo, algo interior, que es lo que despierta ese proyecto. Y bueno, pues en Celeste podía ser quizá ese desamor o las pocas expectativas de futuro de mi generación con respecto al amor. La novela, lo que nació ahí fue esa pérdida de la infancia, el tener de repente casi 30 años, que tú dices que es joven, pero yo discrepo.
0: Eres joven, Álvaro.
1: Yo discrepo y las canas también discrepan.
0: Bueno, eso no tiene nada que ver, las canas.
1: Eso, en la novela, pues esa pérdida de la inocencia, de recordar, sobre todo ya que lo han mencionado, cuando vuelves al pueblo y recuerdas historias de tu adolescencia, de tu infancia, los juegos que hacíais, y lo que quizá antes era pues un simple... No, perdón. Lo que antes era un árbol increíble, una casa árbol donde se desarrollaba todo tu universo con tus amigos, ahora es simplemente un árbol que a lo mejor incluso el ayuntamiento lo ha cortado. Entonces eso es lo que nació de la novela. Y ahora pues aquí, sobre todo la herencia, es lo que voy a tocar en el documental de la Fundación, la herencia artística, que bueno, es evidente, ¿no? Gracias a Antonio Gala, pues 25 promociones de una media de 14 artistas han podido desarrollar sus proyectos, es fuerte. Y claro, desde que murió en 2023, eso abre otra puerta para el documental para contar cosas. Entonces, en resumen, yo creo que tanto yo como cualquier artista, es revolver un poco el interior y sacar qué es lo que te conmueve o qué es lo que te hace feliz. No, no todo tiene por qué ser dramático. Y aprovecharlo al intentar sacarle todo el jugo posible.
0: Álvaro, volvemos a ese Celeste, ya con la distancia del tiempo. Ha pasado unos años y has recorrido festivales y tú has seguido creciendo. Cuando vuelves a mirar ese corto, Celeste, ¿sigue reconociéndote?
1: Sí, en el núcleo sí. Pero es cierto que me pasa como mis amigos cantantes. Bueno, tampoco tengo muchos amigos cantantes, pero bueno, uno en concreto, que Álvaro, de Aguacero, que creo que los habéis entrevistado aquí. Y estuve hablando con él, de hecho, de esta sensación de yo he escrito una canción, o en mi caso, él ha escrito una canción, o en mi caso, he hecho un cortometraje en 2023, lo escribí. ¿Cómo lo defiendo ahora en 2026, cuando yo he cambiado como persona, cuando ya no siento quizá las mismas cosas o las veo desde un prisma distinto? Y bueno, por, vamos a decir, desgracia, es una de las facetas que los artistas tienen que desarrollar, que es defender sus proyectos a pesar de que pasen años y quizá cambies de opinión. A mí me parece necesario defender que todos tenemos derecho a la contradicción, y lo que yo pensaba con Celeste quizá ahora, evidentemente no pienso lo contrario, ¿no? Pero lo puedo ver desde otro prisma. Entonces esto que dices es interesante y es difícil. Es difícil mirar a tu obra y defenderla tiempo después.
0: Lo hemos comentado fuera de antena, que el corto estaba ambientado en un futuro lejano, 2042. Sin embargo, lo que en ese momento parecía un poco disparate, se ha quedado cercano en el tiempo.
1: Sí, se ha quedado incluso corto. Da un poco de miedo. Y bueno, de hecho yo, también relacionándolo con lo anterior, como estamos tan saturados con lo de la inteligencia artificial, lo oímos a diario, en las noticias, en el trabajo, en la universidad, en todos lados, que yo he desarrollado un hastío de que, mira, que nadie la mencione más, por favor. Es que no. Entonces, claro, lo pienso y digo, ahora probablemente el corto tendría otro tinte, porque estoy ya cansado y quizá tendría un tinte más, no sé, combativo a lo mejor contra la IA, no lo sé. Pero bueno, eso también es lo bonito del arte, que nace en una época, en un momento concreto, y refleja esa época y ese momento concreto. Entonces sí, me quedé un poco corto. Con habiéndolo ambientado en 2030, yo creo que ya
0: hubiera estado bien, sí.
1: Muy bien.
0: Bueno, pues pasas de ese corto y te vas a otra etapa, la literatura. Quien te conoce como cineasta, ¿cómo se pone Álvaro a escribir una novela? ¿Qué te llevó a pensar que esa historia necesitaba convertirse en literatura?
1: Bueno, yo siempre digo que el cine y la literatura son primas hermanas. Y claro, esto no nace de un día para otro. Un día no te despiertas cineasta, pero bueno, no eres cineasta y un día te despiertas escritor. Yo, claro, anteriormente ya había escrito bastantes cuentos, que es una especie de tonteo, ¿no?, con la literatura. Y bueno, me llegó la noticia de que la Fundación Antonio Gala creaba una nueva beca en Cuenca, con una larga trayectoria pues en novela, poesía y demás, pero en novela. Y yo tenía una idea desde hace mucho tiempo, esto que mencioné antes de la pérdida de la inocencia. Vamos, desde que era niño, si es que cuando tenía 12 años yo jugué un videojuego, y uno de los lugares de ese videojuego se llamaba El Lugar de Siempre. Y era un escondite en el que los amigos se juntaban. Y desde que era niño, con esos 12 años, ese concepto se quedó conmigo. Entonces, pues la vida me ha llevado para un lado, me ha llevado para otro, y fui con esa idea que me gustó desarrollándola y añadiendo pues la adolescencia, ahora que soy adulto, pues esa pérdida de la inocencia, y al final lo junté todo en una idea ambiciosa que no se podía contar en un corto y que yo no tenía y todavía no tengo los medios para contarla en una película. Y lo bueno de la literatura es eso, que no hay un presupuesto detrás. El presupuesto es tu tiempo. Y entonces nació de eso y del tonteo con los cuentos, que estaba entrando en ese mundo de la literatura, que madre mía, es que es un mundo, es que te abre unas puertas artísticas y bueno, de todo. Creces como persona de una manera, es que claro, te metes en otros mundos, vives otras vidas, y eso es imposible que no te enriquezca.
0: Álvaro, ¿y en qué punto está esa novela ahora mismo?
1: Pues también te lo mencionaba un poco por encima antes. Pues la terrorífica etapa de la corrección, que puede durar lo que, dependiendo de lo enfermo que esté el escritor, que es lo que te he dicho.
0: Sí.
1: Sí. Bueno, de hecho, un caso de la historia de la literatura es Proust en Busca del Tiempo Perdido, que es que él no la llegó a publicar en vida, porque él estaba corrigiéndola. Creo que llevaba 10 años corrigiéndola o algo así, y publicó el primer tomo y los demás fueron póstumos. Entonces, ¿qué tenemos que aprender de Proust, aparte de escribir bien? Esto también se dice mucho, hay que abandonar las novelas. tú no las terminas y no las das por... No, nunca vas a estar satisfecho.
0: Claro.
1: Tienes que ponerte una fecha y decir, el 6 de octubre la abandono y ya está.
0: Y ya está.
1: Y eso es lo que... Estoy justo en ese momento de poner fecha ya y decir, mira... Ya está, yo creo que ya está.
0: Hasta aquí hemos llegado.
1: Ahí estoy con la novela.
0: Bueno, Álvaro, ahora Córdoba es el centro de tu presente creativo. Sí. Vuelves al cine, pero sí. No vuelves a la ficción, vuelves con un documental.
1: Sí.
0: ¿Por qué necesitabas contar ahora esa historia real? Porque te has metido de lleno en esos 25 años de la Fundación Antonio Gala.
1: Esto nace directamente de la beca en Cuenca, que como es de la misma directiva, pues... Bueno, yo ya sabía quién era Antonio Gala, pero claro, estando allí con su directiva, con su sobrino José María Gala, y que además nos permitieron hacer dos viajes para visitar el convento de Córdoba, es que te enamoras. O sea, y te enamoras de esa idea que tuvo de juntar artistas en una residencia al más puro estilo García Lorca, Dalí y en la residencia.
0: Claro, es que no hablamos de un curso al uso. Explicas un poco esa fundación y esa dinámica de esa Fundación Antonio Gala.
1: La dinámica es que cada año se abre una promoción, una promoción en la que se escogen a una media de 14 artistas de diferentes disciplinas. Entre ellos se suelen encontrar pues escritores, músicos, pintores, escultores, aunque a veces innovan y entra cómic o otro tipo de artes. Y esa media de 14 personas conviven durante 8 meses en un convento, pero bueno, es un convento que está muy bien adecuado. Y comparten vida, comparten horas de trabajo... unos se retroalimentan con otros y los proyectos van evolucionando conforme esa convivencia pues va avanzando. Y nada, y es una idea increíble.
0: Ya lo creo. La aventura comienza en poco, ¿no? ¿Qué significa para ti irte a ese sitio en ese momento?
1: Pues para mí es un poco... Siento un poco de responsabilidad porque es un proyecto... No sé, tampoco quiero dármelas de nada, pero creo que es un proyecto importante porque va a resumir algo grande que es la Fundación y a mucha gente que ha pasado por ahí y que cada una de esas personas... Porque claro, yo digo 25, la promoción 25, son 25 años, pero a mí me gusta pensar en los individuos. Cada persona ha pasado ahí 8 meses, entonces son 8 meses... de un artista, 8 meses de otro artista, 8 meses de otro artista. Entonces ya no son 25 años, son muchísimos más. Y no sé, yo siento la responsabilidad de hacer justicia, como que quiero estar a la altura. Y bueno, la figura de Antonio Gala, que si es que yo con mi padre veo mucho El Cazador en la 2, y es que salen preguntas todavía hoy de Antonio Gala. O sea, sigue vigente y eso es por algo. Entonces, para mí es importante pues eso, conseguir estar a la altura. Entonces, siento responsabilidad.
0: No vas a contar la historia de la fundación, sino la historia de las personas que han pasado por esa fundación. ¿No va a ser un poco de todo?
1: Pues a ver, va a ser un poco de todo. No, pero a ver, está cuando presenté el dossier, la estructura ya está pensada. Aunque claro, en un documental siempre tienes que estar abierto a lo que pueda ocurrir. Nunca sabes... Si yo, por ejemplo, te estuviese entrevistando a ti,
0: sí.
1: Yo no sé por dónde puedes tirar, igual que tú no sabes por dónde puedo tirar yo ahora. Entonces, esa improvisación forma parte del documental. Pero bueno, en lo que pretendo que se base es pues en sus artistas durante las 25 promociones, lo que ellos han hecho, el propio concepto de la fundación, lo que he explicado de pasar 8 meses juntos, lo bueno, lo malo, las controversias que surgen entre los artistas, los amores que surgen entre los artistas, las fiestas, los lloros...
0: Todo.
1: Claro. Y luego me gustaría entrar un poco más en el tema del arte en sí mismo, de cómo nace, de la herencia, ¿no? De qué responsabilidad tenemos nosotros, los residentes, con Antonio, que no está para supervisarnos, para hacerlo bien o para tener un buen saber hacer allí. Y no sé, me gustaría investigar lo de la muerte del artista, ¿no? Cuando, bueno, esto es un estudio que dice que el arte no tiene dueño, por así decir, porque todos estamos tan contaminados que se pierde la autoría. Y luego entra ahí las controversias de si alguien que ha sido una mala figura para la historia, tenemos nosotros la posición de decir si queremos consumir o no su arte, es justo o no es justo. Entonces también esos temas más, vamos a llamarlos filosóficos, me gustaría abarcarlos. Entonces te he hecho un popurrí muy raro y creo que lo he explicado fatal.
0: Lo has explicado muy bien. Estamos deseando verlo, que lo sepas, Álvaro.
1: Gracias, yo también.
0: Hombre, imagino. Álvaro, yo creo que no es casualidad que tú estés en esa promoción, porque estamos hablando del 25 aniversario, la Fundación Antonio Gala. Creo que alguien te ha puesto ese año en esta promoción. ¿Lo piensas así?
1: Bueno, te mentiría si no te digo que parte del planteamiento del documental nace de esa 25 promoción. Cuando yo propuse ese dossier, ese proyecto, claro, al pensar que era la 25 promoción, era como otra semillita más. Uh-huh. Aunque hubiese sido la 24 o la 26, el proyecto hubiera sido el mismo y lo hubiera hecho con la misma ilusión. Pero es cierto que ese 25 es un poco la guinda del pastel y estas casualidades que ocurren en la vida, que si yo no hubiera ido a Cuenca, pues no hubiese quizá descubierto esta o no hubiese desarrollado esta posibilidad, y yo no descubrí Cuenca porque no sé quién no me la introdujo. Entonces, uh-huh, es verdad que estas casualidades de la vida pues son curiosas.
0: Vienes a la radio con cámara y trípode porque has pensado que este propio proceso de creación puede formar parte de la obra. No solamente quieres hacer un corto sobre la fundación, sino que quieres que el espectador pueda ver también cómo tú lo estás construyendo. ¿Es así, Álvaro?
1: Más o menos. Porque yo, aunque quizá ahora mismo no lo parezca porque he venido con mi cámara y me estoy apuntando a mí y no sé qué, a mí me da un poco de vergüenza salir. Y además en el documental yo no soy ni tengo que ser la figura protagonista. La figura protagonista es la fundación, como concepto y como lugar. Pero yo ya, aunque no haya empezado, ya le he dado el follón a mi tutor. Tenemos ahí unos tutores que más o menos pues, no, nos echan un cable. Y hemos hablado de que cuanto yo más pueda recopilar, mejor. Uh-huh. Ya no estamos en esa época del celuloide en el que una película costaba muchísimo dinero. Lo bueno de la era digital es que yo puedo grabar sin parar y luego ya unir las piezas del puzzle. Entonces, claro, cuando hablé con Antonio y me dijo de venir aquí a hacer otra entrevista, pues se me encendió la luz y dije, bueno, pues vamos a empezar. Uh-huh. ¿Por qué me iba yo a esperar a llegar ahí a Córdoba para grabar? Vamos a empezar a grabar ya. Y aquí estamos, con la cámara intimidante.
0: Bueno, yo he dicho que esto es como un pequeño plató de televisión.
1: Sí.
0: Nos sentimos un poco protagonistas y eso nos encanta, Álvaro. Salga o no salga en ese documental, nos sentimos ahora mismo privilegiados. Gracias por ello, de verdad.
1: Nada, vosotros.
0: Bueno, Álvaro, ¿qué buscas cuando enciendes la cámara? A ver.
1: Pues honestidad, tanto en ficción como en documental, yo creo que lo que hay que buscar en la cámara es la honestidad, que se note que o la persona o el actor lo que dicen lo sienten de verdad, que esa es la magia de los actores, que son capaces de hacerte creer que de verdad tienen esos sentimientos. En documental ahí tiene sus pros y sus contras. Los pros es que no hay una dirección de actores, no hay un trabajo muy concienzudo de cómo quieres algo, pero por otro lado es posible de que la persona no llegue a abrirse, que ahí entra ya también el juego más técnico de comprar una lente, ¿cómo se dice? Gran angular, no, lo contrario. Bueno, corta.
0: Ay, no te podemos ayudar.
1: No me sale ahora mismo.
0: Pero te hemos entendido, Álvaro.
1: Que sea un plano corto y que la cámara pueda estar muy lejos, un teleobjetivo. Y para que la cámara no le incomode. Entonces, si yo tengo la cámara allí y estoy hablando con él aquí o ella, le doy de una intimidad que me permite encontrar esa honestidad que busco con la cámara. Entonces te diría que hay honestidad. La cámara lo capta todo, y si eres falso o si dices algo que... O sea, o si mientes, uh-huh, es que la cámara lo ve. Lo ve y lo notas.
0: Como cuando dicen, es que la cámara te quiere.
1: Claro, sí.
0: La cámara te quiere.
1: Hay gente que tiene ese don. Uh-huh. El otro día, bueno, como ahora con el boom de la bola negra, uh-huh, he visto unas cuantas entrevistas y hablan de Penélope Cruz así. Es que esta mujer tiene como ese carisma, uh-huh, delante de la cámara, que lo tienes o no lo tienes. No, uh-huh, lo decía Bardem hablando de Penélope. Que sí, que... Es que lo tienes o no lo tienes, es como quien es fotogénico, quien tiene ritmo. Yo soy horrible para el ritmo. Yo, mi amigo de Álvaro de Aguacero me dejó tocar la batería un día y dije, bueno, chico, pues bueno, si es que...
0: Dedícate a la cámara.
1: Claro, todo lo tuyo, yo lo mío y ya está. Entonces, sí, sí.
0: Bueno, Álvaro, has vivido fuera, has conocido otros lugares, otras miradas, pero Cieza sigue siendo ese lugar al que, de alguna manera, siempre se vuelve. Cuando cuentas una historia, ¿te importa especialmente que algún día la gente de aquí, tu gente, pueda verla y decir, esto lo ha hecho uno de los nuestros?
1: A ver, no es algo en lo que uno piense, yo creo. Como he dicho al principio, cuando cuentas una historia tienes que rebuscar en tu interior... Y ya sale solo. Uh-huh. Tú pierdes un poco casi... Esto es un poco friki decirlo, ¿no? Pero tú casi pierdes un poco el control de la obra. Uh-huh. Tú coges esa idea y la dejas libre que crezca. Ya le puedes cortar un poco las ramas para que quede bonita, pero... Entonces no pienso en eso, la verdad. Sí me alegra cuando un amigo... ve un corto mío o lee algo mío y me envía un audio como que está orgulloso. Y bueno, yo lo primero es que no me lo creo, porque digo, bueno, chico, pues si es que... Yo qué sé, por un corto que tampoco...
0: Bueno,
1: que no me las quiero dar aquí de falsa modestia.
0: La humildad de los grandes,
1: no.
0: Sí.
1: No.
0: Sí.
1: No, pero... Pues yo qué sé. O sea, yo no considero que haya hecho grandes obras. Entonces, cuando alguien se me acerca y me dice, pues me sorprende. Entonces, es que solo diciendo esto me... Como que, no sé, no lo veo.
0: Bueno, lo vemos nosotros, que es lo importante, ¿eh? Lo vemos nosotros. Has hecho animación, ficción, has escrito literatura y ahora estás en el proceso de este documental. A ver, ¿te consideras antes cineasta, escritor o... simplemente creador?
1: Pues, puf, qué difícil. Pues diría... Es que también voy a quedar muy Mr. Wonderful. En plan contador de historias. Queda como muy... Pues, a ver... Diría que escritor, quizá. Porque uh-huh, parte del cine también nace de la escritura, de esa escritura del guión. Y parte de esa escritura es donde nace todo, donde se cuenta la historia... Y eso para mí es el germen, donde nace todo, donde rebuscas. Me vuelvo a repetir, lo que buscas dentro, que te mueve y que necesitas sacarlo y contarlo. Y eso nace de... O sea, la primera semilla es la escritura. Entonces, si me tuvieses que dar a elegir, me obligaras a elegir, pues supongo que elegiría escritor.
0: Álvaro, miramos al futuro. ¿Cómo te ves en unos años?
1: Pues me veo con menos pelo.
0: Ya sabía yo que iba a ir por eso.
1: A ver, es que estoy en esa edad traumática de...
0: Bueno, eso se pasa, ¿eh? Eso se pasa. Luego vendrán otras edades. Sí.
1: Pues me veo también metiéndose un poquito tema de actualidad, sin piso, sin casa, viviendo con mis padres. No lo sé. Todo lo que sea pensar más allá de 2 semanas, a mí me parece atrevido. Porque... Que no tienen ni idea de lo que te puede pasar.
0: Claro, el futuro no está escrito.
1: No.
0: Nunca mejor dicho.
1: Claro. Sí me veo creando. Uh-huh. ¿Qué te puedo decir? Uh-huh. No sé si trabajando de camarero y escribiendo a escondidas en la cocina o en otra beca o no lo sé.
0: Bueno, 8 meses por delante tienes. ¿Cuándo podríamos ver ese documental?
1: Uy, Dios santo bendito. La pregunta.
0: La pregunta de preguntas.
1: Pues mira, ojalá pudiera decírtelo. No tengo ni idea. Pero vamos, ya te puedo decir que mínimo Y mínimo siendo, vamos, muy generoso, uh-huh, un año.
0: ¿Un año? Un año pasa rapidísimo, mira a Celeste.
1: Sí.
0: O sea que...
1: Pero vamos, mínimo, mínimo, ¿eh? Porque claro, no, esto no es lo mismo, esto es un largometraje y yo me metí un poco en la batalla de que lo voy a hacer yo todo. Bueno, nunca se sabe, esto lo llevamos diciendo toda la entrevista, no se sabe. Yo puedo conocer a alguien en Córdoba que diga, Dios, qué proyecto, quiero ayudarte y no sé qué, pff, ojalá. Pero en principio me metí yo en esa batalla. Entonces, yo tengo que hacer luego todo el montaje, la edición de sonido... pósters, subtítulos, bueno, es un mundo. Entonces, mínimo, voy a ampliarlo un año y medio.
0: Venga, hay un año y medio, te tenemos aquí para que nos cuentes y para ver ese documental. Bueno, estaríamos encantados. Cineasta, creador, gracias por volver a nuestra radio, por contarnos lo que estás haciendo y sobre todo por dejarnos asomarnos un poco a ese proceso creativo que empieza ahora. Hoy has venido aquí a la radio para hablar de ese proyecto, pero también has traído tu cámara para quizá construir uno de ellos. Así que quién sabe si dentro de ese año y medio, cuando este documental sobre los 25 años de la Fundación Antonio Gala vea la luz, quizá alguna de esas imágenes grabadas aquí, oye, quién sabe.
1: Puede ser.
0: Bueno, Álvaro Guardiola, muchísima suerte, créetelo porque eres un grande, eres un creador y que nada, que estamos deseando ver ese documental.
1: Muchas gracias, gracias a vosotros siempre por tenerme.
0: Bueno, nos vemos como mínimo en un año y medio.
1: Como mínimo.
0: Lo veo muy lejos, lo veo muy lejos.
1: Yo lo veo muy cerca.
0: ¿Sí? Bueno, Álvaro Guardiola, gracias de corazón.
1: A vosotros.
0: Un abrazo.
1: Chao.

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0: Son las 11.
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5: Hola, muy buenos días de nuevo. Tiempo para la información aquí en la sintonía de Onda Cieza, con una temperatura en torno a los 20 grados, el cielo nuboso. En estos momentos se debe estar iniciando la rueda de prensa de la portavoz del equipo de gobierno municipal, la concejal María Turpín, para realizar la valoración del pleno ordinario del mes de octubre que se celebraba en la tarde-noche de ayer. También posteriormente, sobre las 12, en la sede del Partido Socialista de Cieza, en la calle Buitragos, el concejal Antonio Ignacio Martínez Realcázar hará también la correspondiente valoración del pleno ordinario del mes de octubre en una comparecencia ante los medios locales. La Concejalía de Educación del Ayuntamiento de Cieza informa sobre el plazo de inscripción para los diferentes cursos y talleres de la Universidad Popular del curso 2026-2027. En esta ocasión, las actividades ofertadas en el Centro Cultural Géneros de Punto van a ser dibujo y pintura, corte y confección, manualidades y restauración, bordado de traje regional y costura creativa, artesanía de bolillo, ganchillo y macramé y Academia Municipal de Arte para niños de 6 a 15 años. La alumna Laura López y el profesor Manuel Martínez del Instituto de Educación Secundaria Los Álvarez de Cieza lograban el primer premio de memoria democrática en un evento que se desarrolló siguiendo un cuidado programa que comenzó con las palabras de apertura de la mesa, dando paso a los vídeos de los premiados que no pudieron asistir en ese acto que tuvo lugar en el auditorio en la Filmoteca Regional Francisco Raval de Murcia. La región activa una nueva edición del bono turístico con 500.000 euros para incentivar las escapadas y reducir la estacionalidad. La primera convocatoria, a la que se destinan 150.000 euros, tendrá continuidad en el periodo de enero a mayo de 2027 con otra fase dotada con 350.000 euros. El servicio itinerante del SEF Más Cerca regresa a Barán este viernes 9 de octubre dentro del programa que acerca las gestiones del Servicio de Empleo y Formación SEF a los municipios de la región sin que los vecinos tengan que desplazarse hasta la oficina de Cieza para realizarlas. La atención se prestará en la Agencia de Desarrollo Local ubicada en el edificio CIMA y incluirá en esta ocasión un taller de orientación laboral y elaboración de currículum pensado para quienes buscan empleo y quienes quieren mejorar sus herramientas de cara a un proceso de selección. En deporte, dos primeros y un tercer puesto para los atletas del Vive Cieza en el Cross Parque Mairena de Caravaca. Tres jugadoras de la Escuela Balonmano Cieza debutaban en División de Honor Plata con el CAP Cartagena, Sara Marín, Gisela Marín y Sara Belda, que fueron protagonistas de un día muy especial para el balonmano ciezano al debutar en División de Honor Plata femenina con el CAP Cartagena. Y victoria del Ecamet Voleadores Cieza frente al Club Voleibol Pamesa Teruel en el primer encuentro de la temporada, resultado final 3-1, que denota la igualdad existente durante todo el encuentro. 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

0: 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Uy, lo que tenemos ya es una llamada y eso nos alegra. Muy buenos días.
1: Buenos días.
0: ¿A quién tenemos al otro lado?
1: José Villa Avellán.
0: José Villa Avellán. Me quedo sin tinta. José Villa Avellán. ¿Qué tal va la mañana?
1: Bien. Estaba escuchando la radio, digo, sí. A ver si tengo suerte.
0: Pues suerte la vas a tener seguro. Sí. 1, 2, 3, 4. Bueno, suerte la mía, el que hayas llamado, eso es lo primero.
1: Y yo de oírte a ti.
0: Ay, muchas gracias. ¿Me has dicho el nombre, José? ¿Es el número?
1: No te lo he dicho.
0: Ah, vale. Quería
1: el
0: 3, escuchar.
1: Dame el 3.
0: El 3. Ay, madre mía, ¿quieres cantar? Sí.
1: Ay, madre mía, que parece que... Venga.
0: Vamos a intentarlo. Venga, esa es la actitud. Sí. Vamos.

0: No.
1: No.
0: Ahora mismo no. Me tengo que concentrar porque ahora la he oído un montón de veces.
1: Claro, por un momento he pensado que me la ibas a seguir cantando.
0: Sí, es que eso del cantar.
1: Yo pensaba que te ibas a atrever a cantarla.
0: Dos veces que me ha tocado el cante, dos veces que.
1: No has dado el cante. ¿No te gusta tirar el cante, José?
0: No, a veces sí, a veces no, depende.
1: Depende del momento. José.
0: Bueno, mañana te llamo, a ver si puedo.
1: Que no pasa nada, ¿eh?
0: No pasa nada. No.
1: Hemos charlado un ratito y eso.
0: Venga,
1: Pues es muy bonito que nos lo quedamos para nosotros.
0: Venga, mañana, lo de vosotros también.
1: Te esperamos mañana, José.
0: Sí, venga, mañana el jueves, cuando pueda coger línea.
1: Venga, seguro.
0: Un saludo y un besazo para todos.
1: Recibido, igualmente para ti.
0: Hasta luego.
1: Hasta luego. Que sí, a que tú te sabes la canción. Es que José se tenía que haber atrevido a cantarla. Cuatro opciones, ya bueno, ya tenemos tres. Preguntas muy, pero que muy fáciles. Y el teléfono que te está esperando, ¿eh? El 968-454-413. Ya está, ya te has quitado la presión de cantar, que yo sé que me dicen, si es que la canción como que nos cuarta un poquito, pero sí, son súper fáciles, ¿eh? 968-454-413. 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Buenos días.
2: Buenos días.
1: Ay, qué hambre, ¿a que sí?
2: Hasta un poco.
1: Un poco. ¿Con quién hablamos?
2: Con Marisa.
1: Ay, Marisa, que nos escucha desde la distancia.
2: 700 y pico largos kilómetros.
1: Sí, ya los tenemos contados, ¿eh? Marisa, ¿qué tal el día por ahí?
2: Mucho sol.
1: Mucho sol.
2: Calor,
1: bueno, pues han cambiado.
2: Mucho bochorno.
1: Han cambiado los papeles, ¿eh? Porque aquí, sí, parece que quiere sumar un poquito el sol, parece. Pero tenemos las previsiones ahí apuntando lluvia, que claro, creo que no nos vamos a librar. Marisa.
2: Que llueva ahora, ¿eh?
1: Claro, y por algo lo dirás tú.
2: No, por nada, por nada.
1: Bueno, pues Marisa, menos el 3, escoge 1, 2 o 4.
2: El 2.
1: El 2, a ver. 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

0: al 968-454413 para participar y que Elvira no se quede sola en las llamadas.
1: Sí. Amén, digo yo, amén. Marisa, es verdad, yo no sé si... A ver, las preguntas son fáciles. Que no pillo yo a la gente en el momento idóneo para que me llamen.
0: Ya me tocará a mí, ya lo recibiré yo mi premio ya, y bueno, no lo cederé.
1: Bueno, pues Marisa, gracias por esa aportación, que viene genial, y que te llevas el número 3, y que disfrutes del sol.
0: Gracias, un besito.
1: Un beso y un abrazo, hasta luego.
0: Un abrazo, adiós.
1: Es verdad, ¿eh? ¡Uy! ¡Uy, que ha surtido efecto! ¡Buenos días! ¡Tercera llamada!
2: ¡Buenos días!
1: ¡Buenos días! ¿Con quién hablamos?
2: ¿Perdón?
1: ¿Con quién hablamos? ¿A quién tenemos por ahí?
2: Juan Ortiz Caballero.
1: Ah, Juan Ortiz Caballero. Juan, conoces muy bien este concurso y las panaderías también.
2: Sí.
1: ¿A qué establecimiento sueles acudir tú, Juan?
2: Pues me pilla más de Paseo Camacho.
1: ¡Ay, muy bien, muy bien! Bueno, pues okay. No tienes que cantar. Escoge uno o cuatro.
2: El uno.
1: Esta me la sé yo perfectamente y seguro que tú también, ¿eh? Sobre todo cuando hay una bandeja de dulces delante. Dicen que el que parte y reparte
2: se queda con la mejor parte.
1: Vamos, se lleva la mejor parte. Y tonto será si no lo hace, ¿eh? Bueno, Juan, dime. Sí.
2: Recuerdo a Marisa Cantabria.
1: Ah, muy bien, que te está escuchando, muy bien. Bueno, Juan, que te llevas el número 4.
2: Vale, muchas gracias.
1: No, gracias a ti. Muchísimas gracias de corazón.
2: Venga, hasta luego.
1: Adiós. Si es que al final estamos en familia, es así, ¿eh? Es así. 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Y yo no me lo puedo creer. 4 llamadas. Buenos días.
3: Hola, buenos días.
1: Bueno, qué contenta. Llegas. ¿Con quién hablamos?
3: Con Salvador Avellán. Yo siempre estoy contenta.
1: Salvador, ay, si es que esa risa alimenta. Bueno, Salvador Avellán, que te queda nada más solamente el 4.
3: Venga, pues el 4.
1: ¿Cómo se llama la marca de productos artesanales que puedes encontrar en Panadería Hijo de Joaquín?
3: La Nenica.
1: La Nenica que te hace ganar el número 5.
3: Vale, muchísimas gracias, guapa.
1: No, gracias a ti de corazón. Y que no pierdas esa sonrisa, ¿vale?
3: Intentamos no perderla.
1: Pues me vale con ese intento, me vale, Salvadora. Que tengas buen día. Bien, y suerte para el viernes.
3: Igualmente, gracias.
1: Gracias a ti. Uy, qué bien se nos ha dado hoy el concurso. Eso es Álvaro, que nos ha traído suerte, que está por aquí. Así que yo me quedo de tranquila. Ahora sí voy a comerme ese bocadillo que me han preparado en Panadería Hijo de Joaquín. ¿Tú, Álvaro, quieres otro?
4: Sí, claro.
1: Sí, pues venga, a la que sean 2. 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
1: Pues como te contábamos al principio, vamos a escuchar esa entrevista que nuestro compañero Antonio Martínez Villa ha realizado a Santiago Martínez Gabaldón, que se encuentra en IFEMA, en Madrid, para asistir a la inauguración de esa feria Fruit Attraction 2026. Los escuchamos.

0: Volvemos a encontrarnos aquí en la sintonía local en este tiempo de radio para hablar durante los próximos minutos con el presidente de FECOAN, la Federación de Cooperativas Agrarias de la Región de Murcia, Santiago Martínez, que está presente un año más en esa edición de la Foria Traction de Madrid, que desde este martes y hasta el jueves 8 de octubre se desarrolla en IFEMA, en la capital de España. Al otro lado del teléfono tenemos a Santiago Martínez y ya lo saludamos. Santiago, buenos días.
1: Hola, buenos días.
0: Bueno, el sector llega a Foria Traction con optimismo, pero bajo la sombra de los conflictos bélicos internacionales. ¿Cómo están encajando las cooperativas de la región de Murcia el impacto actual en el precio de los insumos y los costes de producción?
1: Bueno, pues ahora mismo, como todo el mundo, estamos esperando a que algo pase, porque todo tiene que ser transitorio, de lo contrario podría ser un problema de la desaparición de un porcentaje altísimo del sector, ¿no? Esperemos que el tema del combustible se tome una decisión pronto, el tema de la luz para las comunidades de regantes, el tema de los abonos, el tema de los fertilizantes, el problema que hay de mano de obra. Hay 4, 5, 6 cosas que ahora mismo nos preocupan. Pero de todas formas, si cerramos los ojos mirados para atrás, tiempos hubieron mejores y peores también, ¿no? Así que espero que esto sea transitorio. Pero vamos, lo estamos afrontando con esperanza y que vamos a ir para adelante, igual que siempre.
0: Bien, denuncian también la competencia de terceros países y la retirada de productos fitosanitarios sin alternativas. ¿Qué medidas urgentes exigen a las administraciones para que las cooperativas murcianas no compitan en desventaja en el mercado global?
1: Pues mire, ahora mismo con la situación que tenemos política en España en cuanto a la sustitución o aprobación de nuevas materias activas, para aunque sea de una forma transitoria, lo tenemos complicado, porque el gobierno no va a tomar ninguna decisión hasta que no pasen las elecciones, y quien tome el mando, pues lo seguiremos insistiendo, ¿no? Hay productos que antes de quitarlos hay que sustituirlos por otro. Y en cuanto a lo demás, pues yo creo que la feria se está comportando bien, hay muchísima gente esta mañana, es día de la inauguración, acaban de venir muchos políticos que ya están en campaña, cosa que no había ocurrido los últimos 17 años, porque no había coincidido, pero este año ha coincidido la desaparición de las cámaras ya para que se empiece una campaña electoral, y han aprovechado hoy la feria para estar viniendo todos. Está aquí el delegado del gobierno, la Ayuso, el ministro, el presidente nuestro de la comunidad autónoma, alcalde, aquí está todo Dios, no falta nadie.
0: Bueno, China y Emiratos Árabes Unidos son los países invitados en esta edición. Sabiendo que ya son destinos clave para el sector capilar de la región, ¿qué acuerdos o expectativas concretas se han marcado para estos 3 días de feria?
1: Pues mire, se abrirá un nuevo mercado. No hay nuevos nichos de mercado. Está todo trillado, ¿no? Como decimos en el pueblo. Pero indudablemente hay clientes que no se conocen, otros que se van, otros que vienen. Se intenta firmar algún tipo de acuerdo, los que estén en campaña, como el tema de las futuras hortalizas y el cítrico, el frutales de hueso, acaba de terminar la campaña, pero no obstante hay que estar en este tipo de eventos, porque si no estás, hay un dicho que dice, si no estás en la mesa, la comida eres tú, ¿no? Por lo tanto, hay que estar en todas las ferias, en esta y en la de Berlín.
0: Además de Madrid, FECOAN, como decía Santiago, mira a Berlín, Hong Kong o África. ¿Cuál es el próximo gran mercado internacional en el que el modelo cooperativo murciano quiere implantarse con fuerza?
1: Pues hay varios, ¿no? Hay productos que no soportan viajes largos, pero hay otros que sí, están los productos transformados, que eso, pues la verdad es que se está intentando diariamente conseguir nuevos mercados. Y con productos en fresco, pues como he dicho antes, nuevos clientes dentro de la Comunidad Económica Europea, y si me apura con un poco de riesgo, ¿no? Sudáfrica, con el tema de cítrico también. En fin, pues, se intenta. Si llevamos 45 años ya en las exportaciones, de que entramos en la Comunidad Económica Europea y ahora con el mercado común, el mercado único mundial, pues estamos intentando lo mismo que nos meten productos, pero nosotros también meter lo que podemos por ahí.
0: Se afirma que el modelo cooperativo sigue siendo la mejor respuesta a los retos actuales. ¿Por qué una estructura cooperativa resiste mejor las sacudidas del mercado que otros modelos empresariales?
1: Pues mire, hay un dato curioso, que en España la media de la vida de una empresa está en 15 años, fíjese. 15 años, que eso no es nada. Sin embargo, las cooperativas, ¿qué pasan? Los primeros 10 cogen velocidad crucero y ya es muy difícil, casi diría yo imposible, que caigan. Por lo tanto, el mundo cooperativo para la pequeña, el pequeño agricultor, el mediano y a uno no tan pequeño, su única solución que hay para no desaparecer es la cooperativa. Se duerme muy tranquilo sabiendo que tú te dedicas a producir, pero que la gestión comercial la tienes solucionada con el personal de la cooperativa y que tú no tienes que preocuparte que no han venido nadie a decirte véndeme el producto, tú lo tienes colocado, cojas un palo o cojas 500 palos. Tú tienes que tener la seguridad de que lo que tú...

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0: o estás en una buena cooperativa, de lo contrario te quedan dos telediarios.
1: ¿Cuál es la representación de esta comarca en esta edición del Free Attraction desde hoy hasta el jueves?
0: ¿A qué se refiere? ¿A
1: sí, las cooperativas? No, las cooperativas que participan también en esa...
0: Pues si no recuerdo mal, el dato estaba el miércoles pasado en 26 cooperativas de todo tipo, más grandes, más pequeñas, otras que están haciendo convenios integrales con otras cooperativas, pero en fin, lo que importa aquí es la región de Murcia, aparte de las cooperativas, pero la región de Murcia le está ahora mismo, como todos los años, está siendo el mes más visitado de todos.
1: Este año coinciden los aniversarios de entidades de gran peso como Alimer, que cumple 20 años, Campos de Jumilla, que celebra 40. ¿Qué balance hace de la evolución del cooperativismo en la región a través del ejemplo de estas organizaciones?
0: Pues mire, hace 50 años, 54 tiene algunas cooperativas de mi pueblo, de fiesta, como Stader. Usted me acaba de decir que se celebra el 20 aniversario de Alimer, pero que agrupa a cooperativas que han tenido más años, ¿no? Y Campos de Jumilla, 40 años. La progresión de las cooperativas en la región de Murcia, para que se haga una idea, dentro de España, en facturación, con los pequeños que en Murcia, estamos los cuartos. Fíjese que estamos los cuartos siendo una región como somos. Por facturación, a nivel nacional, después de la 17 comunidad autónoma, estamos los cuartos. De ahí la importancia del sector alimentario en el mundo cooperativo en Murcia.
1: Y la última, de forma breve ya, porque nos queda escaso tiempo. Los mercados premian los altos estándares medioambientales de FECOAN. Sin embargo, compaginar la rentabilidad del agricultor con las severas normativas ecológicas actuales es complejo. ¿Cómo logran sus asociados mantener ese equilibrio para seguir siendo referentes mundiales?
0: Pues con buenos técnicos y agudizando el ingenio. Que es verdad que el agricultor y el ganadero es quien menos le interesa perjudicar al medio ambiente, ¿no? Que es su medio, por lo tanto, lo que intenta es cumplir la rajatabla de la ley, y que indudablemente las grandes empresas que vienen a comprar también se fijan mucho en cómo produce, cómo manipula, cómo comercializa, qué transporte hace y qué gestiones hace a la fruta desde el principio hasta el final. Creo que es muy importante este tema y creo que las cooperativas lo están haciendo bien.
1: Santiago Martínez, presidente de FECOAN, gracias por haber estado aquí estos minutos en la radio, y que se desarrolle todo perfectamente en estos tres días de la feria Free Attraction en IFEMA Madrid. Gracias.
0: Muy bien, gracias a ustedes por preocuparse siempre de este tema.

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3: Son las 12.
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8: Bueno, pues llegan las 12, es el momento de mandar saludos. Empezamos, iniciamos aquí nuestra andadura, la que nos llevará hasta las 2 de la tarde, ¿eh? Mandando mensajes, escuchando esas canciones que te apetece escuchar, aquella canción de antaño que dices tú. Uy, qué ilusión me hace recordarla. Pues este es tu momento. 601-18-39-61. Ya de paso, pues te acuerdas de aquella persona que tienes a tu lado, de ese amigo que hoy cumple años.

0: Buenos días, mensajero. Buenos días, Elvira, DJ, Corriente del Campo. Aquí estamos con el agua. Bueno, de momento estamos barriendo ramas. Se puede trabajar. Bueno, pues nada, feliz martes para todos. Y recuerdos para todos los oyentes de Radio Ciencia y todos los que me conocen. La canción, pues la que vosotros queréis. Esta semana, vuestra elección. Semana que viene ya empezaremos con el rollo. Bueno, lo dicho. Si veis que llueve mucho, pues nos vamos para la casa. Venga, hasta mañana.
1: Ahí hemos cambiado lo del calor, ¿eh? Hace nada estábamos diciendo lo del calor y ahora con la lluvia. Ay. Que nos vamos con una de Melendi, como tenemos semana libre. Sueños. Esperamos.

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4: Aquí estamos contigo en El Mensajero, ¿eh? Vamos a ver que tenemos aquí un problemilla, ¿eh? Que cuando llueve fuera, nos cae el chaparrón aquí en Onda Cieza, ¿eh? Tenemos el guasado y seco, seco, seco. Así que vamos a hacer ese llamamiento oficial a toda nuestra audiencia. Se necesitan urgentemente saludos de cualquier grupo. 601-18-39-61. Voces que nos alegran la vida, que nos alegran el día.
5: Buenos días, Elvira. Quiero que pongas la canción de No llores tanto por mí, de Rocío Soto. Y bueno, y va para las disfrutonas, que las echo de menos, aunque nos viéramos hace una semana. Para Paquito, mi compañero de vida. Para mi archienemiga, que como siempre digo, en el grupo de las supernenas siempre hay una Willy Fox. Y en este caso le toca a mi archienemiga. Disfruta muchísimo tu viaje y ante todo, buen viaje de vuelta. Para mi amiga Bego, cada vez te veo mejor, más recuperada y más feliz. Y yo me alegro muchísimo, te quiero. Y bueno, a ti Elvira, por siempre tener palabras bonitas hacia mí. Y sobre todo en especial, ya sabes, a mi favorito del mensajero y a su madre Hockey, que sé que ayer te hicieron una visita. Lástima de no estar yo allí para conocerlos personalmente.
4: Claro, claro. Nada,
5: dale las gracias, que siempre se lo digo, por hacerme tan bonito esa temporada que estuve ahí, aunque sea fuera corta. Bueno, un besito a vosotros, a la familia Bombilla sobre todo, y nada, que paséis un buen día.
4: Hombre, claro, porque vinieron a conocerte a ti, ¿eh? Todo hay que decirlo.

0: Mira, queda pendiente la presentación y sobre todo ir a la piscina, ¿eh? Que recuerda que nos invitó a ti y a mí ir a su piscina.
1: Aunque no pueda hablar, pero dile a la becaria.
2: Que sigue, perdón. Que sigue. Ay, perdonad.
1: Dile a la becaria que cuando ella quiera.
2: Hombre, que no está hockey, ha pasado por el dentista, pobre, pobre, pobre. Oye, Juanma, que nosotras miedo al agua fría no tenemos. Así que queda pendiente esa invitación, que nos apuntamos a un bombardeo, vamos, fijo.
3: Daría una cerveza, gafeno. Para hockey no me la llevo, que se pervierte.
2: Ay, vaya, hockey, te ha tocado a ti.
3: Esa es muy peligrosa. Tú te vienes conmigo.

0: China también. Bueno, ahora no hace tiempo de eso. 601 18 39 61. ¿Quién tenemos por aquí?
1: Buenos días.
0: Buenos días.
1: Vamos a por el martes. Que bueno, Elvira, yo quiero pedirte la canción de Gonzalo Hermida, La vida soy. Me gusta mucho Gonzalo Hermida y me gusta mucho esa canción. Bueno, todas. Y es para ti, para María Luisa, para todos los oyentes, mandar un saludo a Eli de Nimes, a Pepe y a Cuchichi, por las palabras que me dijo el viernes que me emocionó, para todas las cuadrillas del campo, para toda la gente de la calle, para todas las disfrutonas, que tengáis un bonito día, que lo paséis bien, un besito y hasta mañana.
0: Hasta mañana, segunda vez que te escuchamos en la radio.

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3: Pues por aquí aparece nuestro Cuchichi y compañía. Hoy están resguardaditos de la lluvia, pero haciendo su trabajo, que la uva no puede esperar. Aunque se han permitido, ese pequeño receso para mandarnos un saludo, y eso siempre se agradece.
4: Buenos días, mensajero. Cuchichi. Feliz Martí, venga, aquí estamos.
3: A dúo.
4: Madre mía. Estamos medio mojándolo porque tenemos aquí los plásticos y bueno, gracias a Dios nos estamos salvando. Cuchichi, feliz Martí y que pase un feliz día. Hoy seguro que la mitad de gente es gachamiga. Pues yo también me gachamiga hoy a mediodía, o sea que gachamiga todo el mundo. Feliz Martí y bueno, y pues Martí, pues te voy a poner hoy, Elvira, una canción de los Mojinos, cogida.
3: Marchando.
4: Póntela. Venga, que pasen un feliz día y saludos a todo el mundo, en general, a todo el mundo, que pasen un... A todo el mundo, sí que como... Semos mucho. Cuchichi.
3: Pues mira qué canción, Claro que estos días tiene un claro protagonista y no eres tú, Cuchichi, Es la gachamiga. Porque con estos días grises, campo, pues se pega una gachamiga que da gusto. Y yo sé que a ti te sale buena. Nada, que aproveche.

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0: Suena el barrio y suena este barriero que es Juanma, ¿eh? Por cierto, Joki, tú dices que no puedes hablar, pero por aquí sí que te escuchamos.
2: Buenos días, mira, por la canción que del barrio que no quisieron quitar hierba para Gonzu, para la invitada.
3: Que se echa a comer y no quito ni una hierba.
0: O sea que te escuchamos genial.
2: Para María Luisa, para mi tata, para ti y para mí.
3: Y para tu madre.
0: Y ahí lo cortamos, Joki, ¿eh? Sí, para ti también iba la canción.

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Pues ahora queremos mandar un beso enorme y especial a Noelia, la hija pequeña de nuestra oyente. Esa tercera ocasión en la que la vida le regaló convertirse en madre. Hoy es ella su madre quien se acuerda precisamente y especialmente de ella. Y quiere dedicarle estas palabras, pero ese abrazo viene cargado de mucho más cariño. Porque llega, claro, en nombre de sus padres, de sus hermanos, de sus cuñados, de sus sobrinas y de su sobrino. Toda la familia quiere acompañarte hoy, Noelia, aunque sea a través de la radio, para decirte cuánto te quieren y desearte un cumpleaños precioso. Un beso enorme, Noelia, que sigas cumpliendo años rodeada de ese cariño tan bonito que hoy te llega desde toda la familia. ¡Feliz cumpleaños!

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esta es la canción que quiere escuchar Hawking. Dice que hoy no nos puede mandar audio. Ay, ay, ay. Luchar. Para la anestesia viene genial. Lo digo por la foto que nos ha enviado. Quiero que me pongas la canción de Tono Canalla. Por todo lo que has vivido para María Luisa, mis vecinas del campo, para las vecinas del pueblo, menos a una. Para Marisa, a la gente del campo, para mi hermana, para Consu, para ti, para mí. Y dice que hoy no puedo hablar. Ahí lo deja. Recupérate, recupérate, que a nosotros lo que nos gusta es oírte.

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0: tienes que tenerlo guardado, ¿eh? Pero por si alguien está ahí que no sabe dónde tiene que enviar su saludo, pues ese es el número. Guardado, el mensajero y un corazoncito, y al color, el que te gusta a ti. Hay quien está contando los días para ese concierto esperadísimo. Claro que el concierto es lo de menos, lo más bonito es la compañía que lleva.
1: Buenos días, Elvira. Anda, ponte una de Melendi, pero Melendi de las nuestras. Que este fin de semana me voy con las pequeñajas al concierto.
0: Bueno, canción insuperable, ¿a que sí? La promesa con Melendi. Una canción de Melendi, pero de las nuestras.
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0: Pues yo aquí tan tranquila, esta mañana sin hambre, feliz de la vida, y aparece mi amiga Rosa y dice...
1: Estamos en la cocina, aquí cocinando la casa amiga y escuchándote, a ver.
0: Y no se queda ahí, no se queda, que la mujer entra en detalles. Esos detalles que hace que se nos haga la boca agua, Rosa, esas cosas a esta hora.
2: Hola, Elvirita, buenas. Ya sabes que hoy es día de migas, ¿no? Porque sabes que cuando llueve siempre se hace migas o jarullo o gachamiga blandica de esas con ajicos tiernos. ¡Qué buena, madre mía! Cómo recuerdo yo a mi padre cuando lo hacía. Le daba la vuelta a la gachamiga, bueno, a la blanda. Y mi marido también, porque lo aprendió también de él. Y bueno, son los dos un artista haciendo gachamiga blanda. Ya te invitaré un día a comerte una gachamiga blanda con ajicos tiernos y ñora. Bueno,
0: ya sabes dónde estoy.
2: No te voy a hablar más porque te voy a dar un poquito de envidia.
0: Un poco, dice, un poco.
2: Ponte la canción esta de Ser el Primero, que es muy bonita. La escuché el otro día y de canallita y está muy bonita, ¿sabes? Venga, pues póntela, que vamos a bailar hoy una bachatica guapa. Venga, que pases un buen día, guapa. Adiós.
0: Ojo con ese baile, no vaya a ser que me la haga chamiga, ¿eh?

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0: Sana, buenos días, Pisana.
1: Buenos días.
0: También a su madre, Pisana. A la Mena Luisa. Pues a todo el mundo que escucha Onda Cierta. A los que están trabajando, a los que están en los bares, a los que están en las casas. A todos. Que escucha, ya te lo he dicho, Onda Cierta. Bueno, Pisana, la te mandaré la canción que me ponga.
1: Ahí la tienes sonando ya.
0: Aquí está, hoy que no está todo, puedo escucharlo.
1: Venga.
0: Bueno, y como digo yo, un día más
1: y cinco menos.
0: Y cuatro días menos.
1: Cuatro.
0: Venga, venga.

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2: Hola, guapa, mira, aquí todo bien, andando, paseando y hablando fuerte por la calle. Me da igual lo que piense la gente aquí, que siempre están diciendo que hablo fuerte, pues hablo fuerte. Soy española y ciezana, y me gusta hablar fuerte. Te quiero decir que hoy voy a dedicar esta canción a todos los ciezanos, a ti y a todos los que trabajan contigo en la radio. Gracias. Se llama Mylène Farmer. Espérate que no me acuerdo.
3: Se acuerda.
2: Mylène Farmer, Rallumer les étoiles. Aquí te mando el vídeo. Un abrazo a todos. Aquí hace buen tiempo y estamos disfrutando. Hasta luego.

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1: Pues sí, si es que hay cosas que aunque pensemos que ya se saben, pues hay que decirlas. Que nunca está de más decirle a alguien que lo queremos, que es importante para nosotros y que nos alegra tenerlo o tenerla, en este caso, en nuestra vida.
2: Hola, buenos días, Elvira, soy la Chacha. Venga, hoy le voy a dedicar una canción a mi hermana, que la quiero más que nadie en el mundo. Y siempre está, y siempre está para todo. Venga, un besito, la canción, ponme una bachata mismo. Venga,
1: pues no se diga
2: más. Un beso,
1: más.
2: Elvira. Gracias.
1: Otro para ti. Pues sí, hay que decirlo. Y si además lo hacéis aquí en El Mensajero, mejor, ¿eh? Porque ser testigo de estos pequeños gestos que nos regaláis, pues nos engrandecen.

0: que lo tienes claro,
1: si alguien te pregunta por qué nos escuchas, díselo, pero no te olvides de nada.
2: Claro.
1: Nada. 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

0: poquito partícipes de su jornada. Y además cantando, ¿eh? Como te haya escuchado el cantante de Art de Bogotá, lo mismo te ficha, ¿eh?
1: Buenos días, Hervida. Chichi, estamos a martes, ¿no?
2: A martes.
1: Feliz día, que está lloviendo hoy. Estamos cortando uva aquí en el campo. Me dirijo una canción de Suelta a los perros, Iván y Capa. Wow. Iván y Capa. Wow. Iván y Capa. Suelta a los perros, Iván y Capa.

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1: Bueno, pues después de un tiempo sin saber de ella por aquí, hoy nos hace especial ilusión volver a escucharla. Porque sabemos que siempre ha estado ahí, al otro lado del dial, aunque durante un tiempo haya permanecido un poquito en silencio. Conocemos muy bien esos motivos, los que la han llevado a estar un poquito más calladita un tiempo. Por eso hoy tiene un significado especial volver a escuchar su voz, volver a recibir su saludo y sentir que está de nuevo muy cerquita de nosotros. Así que, aunque fuera sigue lloviendo, para nosotros aquí en el estudio, en este momento sale el sol.
2: Hola, Elvira. ¿Qué pasa? Yo salgo con la lluvia, ¿sabes? Pero no me moje, que yo soy como los Gremlins. Bueno, Elvira, ponte un tema que te tengo un poquito abandonado. Bueno, cosas que pasan.
1: Ya lo sé.
2: ¿Qué tema vas a poner?
1: Por ejemplo.
2: Pues ponte de ultra ligera. Creo que se llama La Basura o algo así. Yo es que me equivoco con los títulos, ¿sabes? Venga, se la voy a dedicar especialmente a la jefa de la Hyundai, a Bea. Que yo, si Dios quiere, no pasa nada, el domingo me voy en concierto ultra ligera. Nada, y decirle que siempre que muchas gracias por el regalo de cumpleaños. Venga, un besito a todos.
1: Que no te has equivocado, ¿eh? Se llama así, La Basura. Pues nada, a disfrutar de ese concierto.

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1: Otro amigo de esta casa que hoy celebra su cumpleaños.
2: Buenas, Elvira. Me gustaría que le pusiera de Tiziano Ferro el regalo más grande para dedicárselo a mi marido Ginés, que hoy es su cumpleaños. Que cumplan mucho más junto a todos nosotros y que sean muchos los años que podamos disfrutar. Gracias.
1: Ginés.

0: Feliz vuelta al sol, Ginés. Y aquí está la canción que nos ha pedido tu mujer Bárbara. A lo que ha dicho, pues ya está, nos sumamos a que sea muchísimos años más lo que escuchemos esta felicitación en nuestro mensajero.
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3: Hombre, ya me estaba yo quejando de Rosa, que me ha dicho que estaba ahí en la cocina, que si los ajos tiernos, que si no sé qué. Más o menos te lo puedes imaginar, pero es que Juan va y nos manda la foto. Malo eres con nosotros, Juan.
4: Buenos días, Servirica. Bueno, madre mía, qué asquerosidad, tanta agua, por Dios.
3: Que no estamos,
4: nos van a salir branquias.
3: No estamos.
4: Bueno, yo como estoy de Rodríguez, estoy preparándome aquí una cosita.
3: Ya, ya lo vemos.
4: Muy
3: ya.
4: Buena.
3: No le falta nada, ¿eh?
4: Bueno, mira a ver si te pones el temita este de Maneski. Hace tiempo que no lo escucho. Venga, para todo el mundo, para vosotras. Un abrazo para María Luisa. Para los indígenas estos no, que hoy tienen el día libre. Venga, hasta mañana.
3: Hoy día libre, madre mía, el día libre lo que es. Nada, que aproveche, Juan, que aproveche. ¡Qué pintaza tiene!

0: Buenos días. Un poco tarde hoy.
1: Desde mira
0: con
1: la
0: quién
1: distancia.
0: Voy.
2: Hola, soy el Rubio.
1: ¿Dónde mira?
0: Bueno, Elvira, nada, como bien sabes, estábamos pateando las cimas, pero el tiempo va en nuestra contra.
1: El tiempo manda.
0: Te vamos a pedir, ¿qué vamos a pedir? Bigger Splash.
2: Vale. ¿Va? ¿Vamos con el de Bogotá?
0: Venga, Elvira, pues no Bigger Splash para todos vosotros. Un besico y mañana hablamos.
1: Hombre, chao. ¿Y la montaña no va a Mahoma? Mahoma va a la montaña, esperando esa conexión estoy aquí. Bueno, disfrutar aunque el tiempo no deja.
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0: Hasta aquí nuestro programa de este día. Mañana volveremos, ¿eh? Que no nos falte nadie.
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3: Hola, muy buenas tardes. Tiempo para la información aquí en la sintonía de Onda Cieza en este martes 6 de octubre de 2026. Vamos ya con las noticias de ámbito local y comarcal de esta jornada. Después conocemos el pronóstico meteorológico. Ayer tarde tuvo lugar la sesión ordinaria del Ayuntamiento Pleno correspondiente al mes de octubre y esta mañana se producían las correspondientes valoraciones de ese pleno ordinario del mes de octubre. En primer lugar, por parte del equipo de gobierno municipal, María Turpín, la concejal portavoz del Ayuntamiento de Cieza, hacía la valoración de ese pleno ordinario esta mañana en el salón de prensa, la sala de prensa del Ayuntamiento de Cieza. Escuchamos seguidamente un extracto de lo más destacado de esa valoración que realizaba la concejal del equipo de gobierno municipal, María Turpín.
4: Este pleno fue un pleno donde estuvimos apoyando fundamentalmente los derechos sociales, los derechos de las personas, la protección de las personas más vulnerables y con más necesidad de protección. De hecho, cuatro de las propuestas eran de protección de derechos sociales. En el primer pleno que se celebra, y esta es la primera rueda de prensa que celebramos, tras conocer que por fin el presidente del Gobierno ha convocado a los españoles a decidir en las elecciones generales el próximo día 24 de noviembre, una fecha muy importante para todos, donde podremos volver a decidir aquellos que realmente tenemos que decidir el futuro de nuestro país. En esa protección de los derechos sociales comenzábamos leyendo un manifiesto por el Día Mundial del Alzheimer. El pasado día 21 de septiembre, la asociación ACIFAD estuvo en el Ayuntamiento de Cieza. Ellos vienen al pleno del Ayuntamiento para darle esa importancia que tiene leer una declaración institucional en apoyo de las personas que tienen Alzheimer y pidiendo y reivindicando la defensa de sus derechos. El alcalde entendió que es una propuesta tan importante para todos que debería venir al pleno, de forma que se hizo ayer esa declaración institucional por parte de todos los grupos políticos de la Corporación Municipal para reivindicar la importancia de ayudar a las personas con Alzheimer, la importancia de ayudar a sus familias y haciendo nuestro el lema de ese día 21 de septiembre, que es el no, ya no es respuesta. A continuación seguimos con otra propuesta para reivindicar un día que lucha contra la explotación sexual y la trata de mujeres, niñas y niños. Es una propuesta que se llevó a pleno de acuerdo con el Partido Popular y el Partido Socialista, no así con Vox. No entendemos muy bien la postura de Vox respecto a este tema, porque su portavoz, Jesús Castaño, decía que había que hablar de personas. La concejal Ana Salmerón le propuso llegar a un acuerdo y decir que es la explotación de personas. Pero bueno, realmente no era cierto lo que se decía porque no hubo una intención real por parte de Vox de llegar a un acuerdo. Es una postura un poco extraña porque dicen que reconocen lo que se decía ayer en la propuesta, pero no lo apoyan. Ellos solo apoyan que se suban las penas a los delincuentes, que eso está bien, pero y las víctimas, se olvidan de ellas.

0: Los hombres, de las mujeres, de los niños y de las niñas que sufren a día de hoy explotación sexual y que necesitan nuestra ayuda. Seguimos con propuestas que apoyan los derechos de las personas. En esta ocasión el Partido Popular trajo una propuesta para apoyar a las personas que tienen hijos enfermos de cáncer o una enfermedad grave. Tienen ayudas por parte del gobierno de España hasta los 26 años, pero claro, a los 26 años y un día la enfermedad no se va, continúa, y esas personas siguen necesitando la ayuda de las instituciones públicas, de la administración pública para atender a estos niños o a estas ya personas mayores que necesitan de esa asistencia diaria, de que los padres y madres dejen de lado sus trabajos para poder atenderles. Es una propuesta que contó con el apoyo de toda la corporación para pedir al Gobierno de España, que es quien tiene las competencias, para que lo apoye. El Partido Socialista trajo una propuesta para pedir a la comunidad autónoma ayudas individualizadas a personas con discapacidad y a personas mayores. Lo apoyamos todos. La concejal Ana Salmerón sí que es verdad que dijo que la comunidad autónoma hace un esfuerzo muy importante, un esfuerzo económico muy importante, porque ustedes saben que el Gobierno de España castiga a la comunidad autónoma de la región de Murcia siendo la peor financiada de toda España. Pese a esto, el Gobierno de Fernando López Miras hace un esfuerzo enorme para no dejar a nadie en el camino y para apoyar a las personas que lo necesitan. De hecho, este año estas ayudas tienen 26 millones de euros más que el año anterior. Un esfuerzo económico inmenso, pero toda ayuda es poca y por eso tuvo el respaldo unánime de toda la corporación municipal. Estuvimos tratando otras propuestas, por ejemplo, Vox pedía que se mantuviesen toda la plantación, toda la vegetación que hay en el Camino de Murcia. Saben ustedes que esa vegetación se ha puesto desde hace muy poco y ellos dicen que no les gusta mucho esa vegetación que hay ahí. El concejal Manuel Martínez les explicó que más allá del que guste o no guste, hay unos informes técnicos, hay un control biológico de plagas y hay todo un sentido y un porqué para poner esa vegetación. Por parte del Partido Socialista, a continuación, pedían un punto de atención ciudadana en el casco antiguo. Ustedes saben que la comisaría de policía se va a trasladar a lo que actualmente antiguamente era la lonja municipal y que actualmente es un edificio multiservicios. Las obras están ya comenzadas y en breve la comisaría de policía estrenará unas instalaciones de las más modernas de toda la región de Murcia. El Partido Socialista, que no ha apostado nunca por este traslado, ellos tenían otras opciones y no apoyan este traslado, piden que haya un centro en el casco antiguo. El alcalde, que fue quien les contestó a esta propuesta, dice que no entiende muy bien, porque no entendemos muy bien por qué ahora el Partido Socialista se preocupa tanto del casco antiguo cuando no lo ha hecho en 8 años y por qué se preocupa tanto de la policía cuando la ha tenido abandonada durante sus 8 años de gobierno. Cuando el alcalde Tomás Rubio llegó al gobierno de Cieza, se encontró solamente con 34 policías locales. Actualmente hay 46 y antes de final de año y de final de la legislatura habrá 52. Y ese punto de atención ciudadana que pide el Partido Socialista ya está, porque en este ayuntamiento, en la planta baja, hay un policía y un punto de atención ciudadana para todos. De hecho, el alcalde comentó ayer que se va a abrir otro punto de atención ciudadana para la policía que estará en el mercado de abastos. Es un punto que ya estuvo hace 2 años y que se va a abrir para que todos los ciudadanos tengan esa policía de cercanía para que les pueda atender en cualquier momento. Si por culpa del Partido Socialista y de Vox se ha tenido que devolver una subvención que mejoraría los polígonos industriales, no entendemos cómo ahora Vox se acuerda de los polígonos industriales. Es un poco contradictorio, en esa contradicción a la que Vox nos tiene siempre acostumbrados. No obstante, la concejal Gertrudis Julia les ofreció volver a convocar el Consejo de Proicisa y de bloquear esa búsqueda de suelo industrial que Partido Socialista y Vox, con sus votos en contra y por lo tanto ejerciendo esa mayoría que tienen en el Consejo, han bloqueado. Entonces se convocará próximamente un nuevo consejo para volver a tratar estos temas.
1: Y seguidamente también en la sede del Partido Socialista de Cieza, en la calle Buitrago, el concejal Antonio Ignacio Martínez Real Cáceres, haciendo las veces de portavoz del Grupo Municipal Socialista en el Ayuntamiento de Cieza, hacía también la correspondiente valoración de ese pleno ordinario del mes de octubre. Escuchamos seguidamente también un extracto de lo más destacado que ha dicho el concejal en esa valoración del pleno.
2: Queremos destacar es que las dos propuestas que llevábamos desde el Grupo Socialista, las dos salieron adelante y además sin ningún voto en contra, algo que consideramos que es positivo. Una de ellas, lo que pedíamos era que la comunidad autónoma convoque ya las ayudas para personas con algún tipo de discapacidad y para mayores. Estamos en octubre de 2026 y este año no se han convocado todavía. El año pasado se convocaron en mayo. Aquí queremos destacar pues que hay muchas familias ciezanas que están a la espera de esas ayudas para poder adaptar su vivienda, para poder adaptar un vehículo, para hacer algún, para incluso para su propia salud, para tener algunos aparatos que necesita, etcétera. También salió adelante la otra propuesta que pedíamos, que se habilite un punto de jefatura de policía local en el casco antiguo, o sea, un punto de atención ciudadana para recoger demandas, para poder hacer las mismas gestiones que se hacen con el DNI y que tenga esos servicios. ¿Por qué pedimos esto? Pues pedimos esto porque en unos meses la jefatura de policía local se trasladará al edificio de la antigua lonja. Estas dependencias pues tienen una ventaja, son dependencias nuevas y son más amplias, ¿vale? Y la policía ahí pues estará mejor que donde está ahora mismo, eso no se discute, pero hay un problema, que el problema es la ubicación. Y entonces, al sacar a esa policía del casco urbano, pues entendemos que es necesario que el casco urbano siga contando con un punto de atención ciudadana, especialmente para muchas personas que a lo mejor tienen problemas de desplazamiento o no tienen carnet de conducir, etcétera. También salió adelante una propuesta de Vox sobre los polígonos industriales, y aquí pues como en tantas cosas vemos que ya en 3 años y medio el Partido Popular no ha hecho absolutamente nada en materia de polígonos industriales. Cuando nosotros estuvimos gobernando le dimos mucha salida al suelo industrial. Cieza prácticamente se quedó sin suelo industrial, queda muy poco suelo industrial, y en estos 3 años y medio pues no se ha generado nada. El gobierno municipal no ha llevado ninguna iniciativa adelante y el mantenimiento tampoco es el deseable. Como es habitual en muchas ocasiones, pues la nota negativa la ponía Vox cuando no se sumaba a una moción para condenar lo que es la trata de personas humanas y en definitiva para defender, para garantizar que no se dañe la libertad sexual de los hombres y de las mujeres, especialmente de los niños y de niñas. Y Vox ahí pues no solamente no se unió a lo que podía haber sido una declaración institucional, sino que además votó en contra de esa moción que firmaron Partido Socialista y Partido Popular.
1: La Concejalía de Educación del Ayuntamiento de Cieza informa sobre el plazo de inscripción para los diferentes cursos y talleres de la Universidad Popular del curso 2026-2027. Las actividades ofertadas en esta ocasión en el Centro Cultural Géneros de Punto son dibujo y pintura, corte y confección, manualidades y restauración, bordado de traje regional y costura creativa, artesanía de bolillos, ganchillo y macramé. Y también Academia Municipal de Arte para niños de 6 a 15 años. Las inscripciones para estos talleres se realizan por estricto orden de llegada en la oficina del Centro Cultural Géneros de Punto, ubicada en la segunda planta del edificio, de acuerdo con el calendario. Hoy y el jueves de 9:30 a 1 era para antiguos o es para antiguos alumnos. Los días 13 y 15 de octubre de 9:30 a 1 de la tarde para nuevos usuarios y cambios de grupo. En los barrios de La Era y La Horta, las actividades ofertadas son manualidades y corte y confección, y las inscripciones se van a realizar en los locales donde se imparten las clases. La inscripción en el taller de manualidades que se va a impartir en la Asociación de Discapacitados Físicos Tocados del Ala se realizará en el local de esta asociación, y para una mayor información se pueden dirigir al Centro Cultural Géneros de Punto los martes y jueves de 9 de la mañana a 2 de la tarde, o a los teléfonos 968-45-62-59, 968-76-0800, extensiones 2100 y 2241.
3: 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El pasado 2 de octubre, la alumna Alba García Ramírez recogió el primer premio en la modalidad de ensayo del 6º concurso de memoria democrática Nuestro futuro en nuestra historia, en la Filmoteca Regional Francisco Raval, acompañada por sus padres, el tutor de su ensayo y profesor de historia Manuel Martínez Morote, el director del Instituto Francisco Zamorano y por algunos compañeros del centro, quienes quisieron sumarse a este emotivo acto de reconocimiento, según fuentes de la dirección del Instituto Los Álvarez a través de un comunicado. El evento se desarrolló siguiendo un cuidado programa que comenzó con las palabras de apertura de la mesa, dando paso a los vídeos de los premiados que no pudieron asistir. A continuación se procedió a la entrega de diplomas y a las intervenciones de varios de los galardonados, seguidas de la proyección de los vídeos de los cortos ganadores. El acto concluyó con un cierre institucional. Durante las intervenciones de la mesa y de los ponentes se escucharon reflexiones de profundo calado que marcaron la jornada. El trabajo premiado, que lleva por título La implantación del franquismo en Cieza, destacó entre 40 trabajos presentados de diferentes ámbitos educativos, incluidos participantes descendientes del exilio español en países como México o Francia, hechos que manifiestan el alto nivel y la proyección internacional del certamen, señalaban fuentes del Centro Educativo Ciezano. Uno de los motivos clave para la concesión del galardón fue el rigor metodológico y documental empleado, apostillan estas fuentes, ya que Alba consultó fuentes procedentes del Archivo General de la Región de Murcia, el Archivo Naval de Cartagena y el Archivo General Militar de Guadalajara, además de utilizar una amplia bibliografía especializada sobre la cárcel de Cieza, la represión franquista en la región de Murcia, los campos de concentración y los procesos de reconocimiento a las víctimas. Según el Instituto Los Álvarez, la obtención de este primer premio supone un reconocimiento al esfuerzo investigador de la alumna y su tutor, así como un homenaje a quienes lucharon por la libertad y la democracia. El premio consiste en una dotación económica de 600 euros, la publicación del trabajo por parte de la Universidad de Murcia y la certificación acreditativa. El certamen está organizado por la Asociación para el Futuro de la Educación de la Región de Murcia, en colaboración con la Universidad de Murcia, la Universidad Politécnica de Cartagena y la Federación de Asociaciones de Memoria Histórica de la Región de Murcia, y cuenta con la subvención de la Secretaría de Estado de Memoria Democrática. Se trata del único concurso de estas características en el Estado español, orientado a la defensa de los derechos humanos y la promoción del conocimiento histórico riguroso, según afirman desde el Instituto Ciezano. El reconocimiento sitúa al Instituto Los Álvarez como un referente en el ámbito de la investigación histórica escolar y pone de manifiesto el compromiso del centro con la educación en valores democráticos, el pensamiento crítico y la preservación de la memoria histórica, como quedó reflejado en la entrega de un diploma para el centro en agradecimiento a la participación.
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3: La región de Murcia ha activado esa nueva edición del bono turístico, que contará con una dotación global de 500.000 euros para 2026 y parte de 2027, con el objetivo de incentivar los viajes dentro de toda la región, estimular la actividad de las empresas turísticas y favorecer la desestacionalización. La primera convocatoria, que ya está en funcionamiento, está dotada con 150.000 euros. A ella se sumará una segunda, que irá de enero a mayo de 2027, con presupuesto de 350.000 euros, lo que va a permitir dar continuidad al programa y prolongar su capacidad para generar actividad turística fuera de la temporada alta. El programa arranca con una participación amplia del sector, que cuenta hoy en día con 131 establecimientos y empresas turísticas adheridos ya al bono turístico. Por tipología destacan especialmente los 89 alojamientos rurales, a los que se suman 21 hoteles, 13 agencias de viajes, 5 apartamentos turísticos, 2 campings y un albergue. Las personas interesadas pueden consultar toda la información sobre el programa y acceder al procedimiento de solicitud a través de la web oficial de turismo de la región de Murcia, www.turismoregiondemurcia.es, en el apartado dedicado al bono turístico de la región de Murcia, información y solicitud.
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3: El servicio itinerante del SED Más Cerca regresa a Barán este viernes 9 de octubre dentro del programa que acerca las gestiones del Servicio de Empleo y Formación SEF a los municipios de la región, sin que los vecinos tengan que desplazarse hasta la oficina de Cieza para realizarlas. La atención se prestará en la Agencia de Desarrollo Local, ubicada en el edificio CIMA, y en esta ocasión incluirá un taller de orientación laboral y elaboración de currículum pensado para quienes buscan empleo y quieren mejorar sus herramientas de cara a un proceso de selección. El servicio funcionará exclusivamente con cita previa. Quienes estén interesados deben rellenar un formulario a través de Internet, tras lo cual la propia Agencia de Desarrollo Local se pondrá en contacto con cada persona inscrita para confirmar el día y la hora concreta de su atención.
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3: Volvía a Caravaca de la Cruz este domingo la Liga Regional de Campo a Través y lo hacía con una prueba en un circuito como es el del Parque de Mairena, muy técnico, con muchas curvas y algunos de los pasos muy estrechos donde apenas se podía adelantar. Hasta 5 atletas del club Vive Cieza Team se desplazaban hasta la ciudad de la Cruz para participar en esta carrera que abría la Liga Regional de Campo a Través. En categoría sub-20, Álvaro Moreno se proclamaba campeón tras una gran carrera donde fue de menos a más, finalizando con un crono de 17:56. Su compañero de categoría y de club, Iván Morote, cruzó la línea de meta noveno gracias a sus 20:11. Por su parte, ya en categoría sub-18, Carla Moreno subía al tercer cajón del podio con un tiempo de 16:27. Iván Ríos
1: entró el 11º con 14:36. Por último, Sonia Quijada se proclamaba campeona en Master 40, parando el crono en 19:33. Los atletas del Vive Cieza preparan ya su próxima cita deportiva, que será en Alhama de Murcia, en el marco del Campeonato Regional de Milla.
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1: El balonmano de Cieza vivió este fin de semana una jornada especial con el debut de Sara Marín, Gisela Marín y Sara Belda en la División de Honor Plata Femenina, defendiendo la camiseta del CAP Cartagena. Las tres jugadoras de la Escuela Balonmano Cieza formaron parte de la convocatoria cartagenera en el encuentro correspondiente a la primera jornada de la competición, disputado frente al balonmano Montequinto, ciudad de Dos Hermanas, en un partido que terminó con victoria local por un ajustado 23-22. En el apartado ofensivo destacó especialmente Sara Marín, que contribuyó a la victoria con 6 goles, mientras que Gisela Marín sumó 3 tantos. Por su parte, Sara Belda también tuvo sus primeros minutos en la categoría, formando parte de este importante estreno. Este debut es fruto del acuerdo de filialidad entre la Escuela Balonmano Cieza y el CAP Cartagena, una colaboración que permite a la jugadora ciezana dar un paso más en su formación y tener la oportunidad de competir en una categoría de máximo nivel nacional. Para la Escuela Balonmano Cieza supone también un motivo de orgullo comprobar cómo el trabajo realizado desde la base permite a sus jugadoras seguir creciendo y afrontar nuevos retos deportivos. El salto a División de Honor Plata representa una experiencia de gran valor para las tres jóvenes, que podrán continuar su evolución compitiendo junto a un equipo de referencia del balonmano regional. Desde la Escuela Balonmano Cieza se quiere felicitar a Sara Marín, Gisela Marín y Sara Belda por este debut, así como al CAP Cartagena por su victoria en un encuentro muy igualado que tuvo emoción hasta el final. Un primer paso en plata que abre una nueva etapa para las tres jugadoras ciezanas. El balonmano de Cieza sigue creciendo y dejando huella más allá de nuestra localidad.
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1: Y el Ecamet Voleadores Cieza comenzaba la temporada sumando sus primeros 3 puntos en la primera jornada de liga ante un Pamesa Teruel que obligó a los nuestros a sacar su mejor versión. El marcador final 3-1 denota la igualdad existente durante todo el encuentro. Una vez más hubo un protagonista que no podía faltar, la afición, gracias a todos los que volvieron a refrendar con su presencia en las gradas del Mariano Rojas, empujando al equipo durante todo el encuentro. Este gran inicio es también el vuestro, dicen del Ecamet Voleadores. El próximo encuentro del Ecamet Voleadores Cieza será en tierras valencianas este sábado 10 de octubre para disputar a las 6 de la tarde su encuentro con el Club Voleibol Conqueridor en el polideportivo No Moles. Se espera que la primera salida también se salde con una victoria para los intereses ciezanos.
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1: Como saben, este pasado fin de semana el Club Deportivo Cieza B ganaba 3-0 al Deportivo Murcia en el encuentro correspondiente a la 5ª jornada de la Preferente Autonómica Murciana. Vamos a escuchar declaraciones del entrenador del Cieza B, Cieza Promesas Pibe, el entrenador del filial.
5: Controlamos el partido los 90 minutos, una primera parte que nos fuimos ganando 1-0 y nos faltó finalizar mal las ocasiones que tuvimos. Y después una segunda parte mucho mejor, donde buscamos amplitud, lo hablamos en el descanso, que estábamos creando peligro por las bandas y la verdad que nos vamos 3-0 muy conformes. Podría haber sido más amplio, pero bueno, conformes, 3 puntos, otra vez en casa. Así que bien, muy bien, contentos. Sí, bueno, eso es un poco anecdótico, ¿no? Que siga invicto. Mucho mejor así, por supuesto, pero sabemos que es muy difícil y cuanto más tiempo estemos sin perder, pues muchísimo mejor, porque quiere decir que el equipo está bien, seguimos sumando. Y hoy lo más importante que no encajamos y muy bien. Sí, a ver si por lo menos pues se cansan un poco allí con el tema de la Copa del Rey y nos deja a nosotros traernos el triunfo, ¿no? Sabemos que va a ser complicado, lo enfrentamos a ellos en pretemporada, pero bueno, como siempre digo, vamos a ir a intentar ganar y si no se puede, intentar siempre sumar, que es muy, muy, muy importante.
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1: Nada más, hasta aquí llegamos en este tiempo informativo en la sintonía de Onda Cieza. La previsión para hoy del tiempo era cielos cubiertos con chubascos ocasionales más probables y acompañados de tormentas en el interior, temperaturas mínimas con pocos cambios, máximas en descenso, vientos flojos variables. Para mañana miércoles se activa aviso de nivel amarillo en la madrugada de hoy de 12 de la noche a 6 de la mañana en todas las comarcas de la región, incluida la Vega del Segura, por lluvias de hasta 15 litros por metro cuadrado en una hora y tormentas, según esa previsión de la Agencia Estatal de Meteorología. La previsión es de cielos muy nubosos, sin descartar chubascos ocasionales durante la madrugada, tendiendo a quedar poco nubosos a lo largo de la mañana, con intervalos de nubes altas, temperaturas mínimas en ligero descenso más acusado en el interior, máximas en ligero ascenso sin cambios, vientos flojos de componente oeste ocasionalmente moderados. Ese es el pronóstico del tiempo para las próximas horas. Lo dejamos aquí, que tengas una buena tarde de martes. Sigue ahora la programación habitual aquí en Onda Cieza. Continúa la música haciéndote compañía en los próximos minutos.
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0: Son las 3.
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La voz de Sam Smith vuelve a un formato más íntimo en Oh Mother, una canción enriquecida por los arreglos corales de The Two City Chorus. 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Cuando una canción te cuenta algo, es Juanes. La carta reafirma su capacidad para emocionar dentro de su nueva etapa musical. Muy top.

0: canción, fiesta y un estribillo construido para repetirse son los ingredientes de Loco Loco, colaboración entre RVFV y Yapi.
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0: Donde hubo fuego, quedan cenizas. Devuelve a Anuel AA al reggaetón y al lenguaje directo que ha marcado buena parte de su carrera, utilizando un refrán popular como eje de esta canción.

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0: Hay colaboraciones que unen mundos totalmente distintos. Mi gran amor reúne la experiencia de Carlos Santana, miembro del Salón de la Fama del Rock, con la frescura latina de ella, Becky G.
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0: María Becerra regresa al reggaetón crudo en esto. ¡Qué ganas de comerte! Con Jerk Lane y Lucky Brand en una producción de X-Rocks. Esto une a Argentina, Chile y Ecuador en una fiesta explosiva.
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0: Las 3:30.
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0: para el mundo. Shakira y BL presentan Algo Tú, un tema que combina sonido actual con influencias latinas y una química muy natural entre ambos.
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histórica, Luis Fonsi desde Puerto Rico y Faith desde Colombia en Cambiaré, himno de segundas oportunidades con salsa urbana. Presentado en San Juan, todo un desgarro emocional para bailar.

Tradición y modernidad en la misma pista. Galdarune a Quevedo con Tony Tuntún en uno de los temas más arriesgados del Baifo. Urbano y merengue clásico en una mezcla que sorprende. Fusión total.

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0: de un número récords de premios Grammy al álbum del año, Taylor Swift ha sabido evolucionar desde el country hasta dominar el pop internacional sin perder su capacidad narrativa. I can eat, I can you.
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0: Suecia ha exportado algunas de las figuras más importantes del pop a nivel mundial. Y aquí coinciden dos generaciones, Robin y Sara Larsson, juntas en esto, Talk to me, Sara.

Además de su carrera como cantante, Jason Derulo también ha compuesto canciones para artistas como Berman, Liddy o Lil Wayne. Hoy lo escuchamos junto a Pitbull en esto, Privacy.

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0: Son las 4.
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0: estilos se cruzan, pasa esto. Topic, responsable de Hit Globales, se une a Becky G en Sorry Papi para crear un tema que funciona tanto en la radio como en la pista de baile.
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0: El nuevo tema de Mark Anthony y Wisin viene cargado de ritmo, mensaje y una colaboración que no puedes dejar pasar.
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0: Después de décadas construyendo carreras ejemplares a ambos lados del Atlántico, Manuel Carrasco y Juanes coinciden en Gente Corriente, una canción con mensaje humano y cercano.
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0: Tras iniciar su carrera en solitario después de su etapa en Sweet California, Alba Rage presenta Con las Persianas, una canción donde muestra una faceta mucho más íntima y personal.
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1: Luis Fonsi define Me despido casi como una pequeña novela. Hay drama, sensualidad y baile en la historia de una pareja que se concede el último encuentro antes de separarse.

0: Mateo nos abre su corazón en ¿Qué tal te va sin mí? Una balada súper emotiva sobre la ruptura que marca su etapa más madura tras 20 años de carrera. Lo presentó en el Benidorm Fest y es un desahogo lleno de nostalgia.
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0: Las 4:30.
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Entre las 14 canciones de No me arrepiento de sentir tanto, Karol G reservó Steel para un invitado excepcional, Bruno Mars, una colaboración construida desde la emoción y en formato balada.

Después de explorar el universo lorquiano en Tus Iniciales, Lola Índigo sigue desarrollando su nueva era, Romance de una noche de verano con El Bachatón, junto a Lucho RK, mezclando bachata urbana y referencias a Bodas de Sangre de Federico García Lorca.

0: vez más bonita muestra la evolución artística de Belén Jurado, una de las voces emergentes que más está creciendo dentro del circuito joven nacional.
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0: poesía no llegó terminada a manos de Edén Muñoz. El mexicano trabajó junto a Alejandro Sanz sobre una primera versión hasta dar forma definitiva a esta colaboración.
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0: El dúo madrileño Marlena vuelve con Nadie se muere de amor, una canción que habla de cerrar etapas y de mirar hacia adelante con optimismo. Eso sí, sin perder el estilo pop que las ha convertido en una de las grandes revelaciones de estos últimos años.
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una pisada de hormiguita capaz de dejar una huella de elefante. Con esa imagen Camilo explica en chiquita el enorme espacio que su hija Amaranto ha ocupado.

0: calendario no para. Pero los éxitos siempre encuentran la manera de quedarse. Saludos de Javier Martín y gracias por estar al otro lado. Nos escuchamos pronto con más música. Y recuerda, con solo números uno.
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0: tal? ¿Cómo estamos? Muy buenas tardes, bienvenidos a esta nueva edición, la edición de hoy martes de A Toda Radio, poniendo todo en marcha, ya sabes, activando nuestro WhatsApp 694-2474-57 y ahí estábamos comenzando con uno de los temas de la temporada, este Love Me Not, que nos traía Raven Lane. Saludos de José Ibáñez, bienvenida, bienvenido. Ahora nos quedamos con Roger Sánchez y con How Do We Say Goodbye.
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0: suena, ¿eh? La última entrega para este hombre que nos llega desde Corea del Río. Se llama Hilario. Por supuesto que le conoces más que de sobra. Nos traía este Por si el mundo se acaba. Que no se acabe el mundo, porque tenemos mucha más música para compartir contigo. Como por ejemplo Mentira. Así es como se llama. Un éxito que nos trae una mujer bellísima llamada Daniela Blasco.
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0: rescatando sonidos de los que permanecen en la memoria colectiva. Esa es la cuestión, ese es el caso que nos ocupa aquí en A Toda Radio con 5 estrellas de Marseguí. Y ahora llega Cabeza de Ratón, una venganza muy dulce contra las compañías discográficas por parte de la de Rentería, Leire Martínez.
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0: ya sabes, Damiano David, pero ojo, que viene además con la producción de Nile Rodgers y con la colaboración de la sudafricana Tyla. Y ahora nos quedamos con música Made in Spain y seguramente con una canción que estabas deseando escuchar, así que no lo retraso más, es el momento de Llego Tarde de Álvaro de Luna, para que no llegue tarde.
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1: Son las 6.
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0: buena música, mejor ambiente para todo tipo de gente. Siempre aquí en A Toda Radio y siempre con sonidos espectaculares como este So Easy to Fall in Love que nos traía Olivia Dean, vieja conocida nuestra. Y ojo, abran paso porque ahora llega Ariana Grande. ¿Qué quieres que te diga que no sepas de esta artista? Nos trae su Hey That I Made You Love Me, ya sabes, una de las últimas entregas para la protagonista indiscutible de The Weeknd.
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0: Este es el tema central de la banda sonora de la película El Diablo Viste de Prada, segunda parte. Y el honor ha recaído en Lady Gaga, eso sí, contando además con la colaboración de Duichi para traernos este Runaway, que es el momento de música made in Spain, que es el momento de irnos a Málaga, que es el momento de Pablo Alborán y que es el tiempo de Tiempos Bonitos.
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0: Dicho por arte de El Mago Houdini, ahí estábamos disfrutando de una entrega de Dua Lipa que nos apetecía mucho compartir contigo hoy. Y ahora llega Homie in the Dark, abrázame en la oscuridad. No te lo digo yo, te lo dice el británico Miles Smith.
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0: Ha vuelto por todo lo alto y necesariamente teníamos que reconocerla, teníamos que rendirle pleitesía aquí en A Toda Radio, en tu radioestación favorita, bueno, y prácticamente en la totalidad de las FM. Por eso estaba sonando con poderío este Baby Wow, así es como se llama, la vuelta para Karol G, una auténtica reina latina, que hay que destacar que en esta producción no está sola porque ha contado con Jude Line y con Rusiski. Y ahora nos quedamos con Martin Garrix. Le escuchábamos antes con ese tributo que ha realizado a su madre Katarina, pero ahora nos lo encontramos junto con el británico Ed Sheeran y con Repite Eso, o sea, Repeat It.
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0: fueron descubiertos por el mismo hombre que descubrió y lanzó al estrellato a la gente de One Direction. Son December 10 y esto se llama Infinity 123. Dejamos el mundo anglo, dejamos el Reino Unido y nos marchamos directamente hasta Colombia para subirnos a un árbol. Y tú dirás, ¿eso qué quiere decir? Bueno, pues que llega el árbol, que es uno de los últimos éxitos para el hombre de los bigotes puntiagudos, para Camilo.
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11: Son las 7.
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0: 7 de la tarde, 3 minutos, una menos en Canarias. Dale algo de beber, quiere agua porque tiene sed, ¿eh? Así es como se llama esto, Agua, lo nuevo de Maluma, la enésima colaboración junto con su paisana Shakira, una canción que además nos servía para hacer la radio interactiva en el 694-2474-57. Nos lo había pedido Mamen, y ojo, ¿eh? Porque ahora nos quedamos con el trío británico Floyd y ese Don't Break Her Heart, no le vayas a romper su corazón.
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0: Hachiko es una peli, sí, pero además está basado en una historia real de un perrito. Y Hachiko también es el título para lo último que hemos estado escuchando de este trío que nos llega desde los verdes prados de Asturias. Ahí estaban los Marlon, la historia de Hachiko, y ahora llega Carly Rae Jepsen. No te pierdas este After All, que ha contado además con la producción del papá de su hijo.
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0: Blue, ahí estaba I'm Good Blue de David Guetta, con la producción de David Guetta naturalmente, pero eso sí, con la vocal de Bebe Rexha. Y ahora llega Patito a ese número uno compartido entre Ana Mena y Lola Índigo, porque nos lo ha pedido en el WhatsApp Juli.
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5: Las 7:30.

0: Ahí estábamos compartiendo contigo este Lonely Not que nos traía Robin Lynn. Y ojo, porque vamos con la radio interactiva 694-2474-57. Sara, ¿quién nos pide Drácula? Atención, llega el sonido del australiano Tame Impala con la surcoreana Jennie.
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0: neoyorquino que tenía que sonar en esta tarde de martes. Por supuesto que sí, por derecho propio, con este Heartbreaker, con este rompecorazones. Ahí estaba lo último de Summer. Y ojo, porque tengo por aquí una petición. 694-2474-57. Es Jesús, que quiera Camilo, que quiere el árbol.
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0: por concluida la edición de A Toda Radio de hoy martes, pero que no cunda el pánico. La radio continúa, llegan los compañeros con cosas interesantes y mañana miércoles nosotros, como es tradicional, prometemos volver a eso de las 5 en punto de la tarde, una menos en Canarias. Saludos de tu amigo José Ibáñez. Un besazo si eres nena, un abrazo si eres nene. ¡Hasta mañana!
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15: 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Son las 8.
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0: dos personas que después de varias experiencias sentimentales, desencuentros, se conocen en el momento adecuado. ¡Qué historia! En la que los miedos se apagan. Nosotros encendemos. Aquí seguimos. Bienvenidos.
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0: ¿Qué tal? ¿Cómo estás? Saludos de Jesús González. Un placer acompañarte en esta nueva etapa actual. Comenzamos ya y lo hacemos como siempre en compañía, siempre de las mejores canciones de hoy.
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0: Mira, por aquí van a pasar un montón de joyitas interesantes. Te proponemos en nada a Ricky Martin. Además con colaboración, la de Pedro Sampaio. Nos dejaremos llevar por Wisin y Capo, María Peláez y muchos más. Le damos ya mismo, si quieres, a botón del play.

0: Mar de Bogotá y muchos más que van a sonar a partir de ahora en la radio. Te damos la bienvenida, empezamos.
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0: Lo hacemos oficialmente en compañía de Gonzalo Alhambra. Bienvenidos.

sanluqueño, Gonzalo Alhambra. Si me besas, como esta tenemos muchas más historias que se presentan en la radio dentro de lo más actual y que nos llevan a propuestas como Runway de Lady Gaga y Tonchi.

0: más actual traemos otras historias que completan esas dos horas de sonido de, del momento. Lo próximo que escuchamos es de Carly Rae Jepsen.
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0: Un día que nos lleva al día y directamente a la noche. The Night. Desde Canadá y para el mundo, Carly Rae Jepsen presentando Off Tour

0: de la vida en pareja, la propia vida en pareja y la maternidad. Un tema escrito por la propia Carrie Rae Jepsen. El octavo álbum, Day and Night, está sonando en la radio y lo promocionamos en este programa. Al igual que esto, muchas sorpresas más.
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0: En nada, te vamos a dejar en compañía de Marco Flamenco, como a nadie. Te sigue Luis Crespo y Vélez para bailar y más tarde, ¿eh?
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0: U2, silencio.

El tema está incluido en el décimo álbum de Take That, Dreamers. Y la colaboración es de Michael Patrick Kelly, desde Irlanda. Aunque tiene también cierta descendencia con Estados Unidos. Aquí está Feel My Love. Escúchalo en la radio siempre.

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0: Sinner Spyro está en uno de los mejores momentos y así es como destacamos hoy en la radio Great Expectation. Esta es una de muchas canciones de éxito para esta veintañera que lo está dando todo hoy por hoy.
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0: Vivo el solto desde Francia, ritmo de Jamaica.

francesa, aquí Willy Soto, ahí está Jamaican Bam Bam. Y ahora Natalie Blue ya también se presenta gracias a este Beautiful Love. Esa será la primera de muchas que presentemos en la radio. Atenta que luego llega un éxito de momento de Robin Lenny desde Chicago, lo más actual.

Bueno, se hizo famosa a principios de los 90 al interpretar a Ben Brennan en una telenovela australiana. Y luego le llegó Thor a nivel musical desde Australia, Natalie Bluia, y ahora desde Chicago, Robin Lenny. Éxito de 2024, Supervilar ahora.

Desde Chicago y para el mundo, ahí está Robin Lane. Esto es Love Me Not. Se hizo popular hace 2 años y vuelve a convertirse en fenómeno viral este éxito de hace 2 añitos.

0: a mí, como no, a la lengua, lógicamente, portuguesa. Esta es la colaboración entonces de Perro Sampaio, que mantienen el eco del Pequito Pequito a tope. Ricky Martin. Y a continuación, despistaos.
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0: No se lo pueden imaginar. Una vida sin ti, despistaos. Una banda de Guadalajara que forma parte de lo más
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Así abrimos esta nueva tanda en compañía de una canción que une alegría con la emoción. La emoción de sentirse atraído por alguien. ¿A quién nos ha ocurrido alguna vez? This is Like Summer. Una vuelta de James Blunt. Muy suave, muy chill. Ideal para el final de una temporada como la que hemos pasado ya el veranito.

0: el sonido en bandas como la de Remix y Human League. Nos referimos a Miley.
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0: Este es el décimo disco de Miley Cyrus. Let's go.

Y aquí está Sony Fodera con producción nueva. Ya está girando la radio junto a la participación de Becky Hill. Si quieres darle más volumen a tu radio, libre eres. Aquí presentamos Say Something.

Tiene potencia en bruto y voz super top, la de Becky Hill con Sonny Fodera. Atención, que te dejamos ya en buena compañía. Llega por aquí. ¿Quién llega? Dímelo tú, dímelo tú. Está Lady Gaga y Dolce. Llega también por aquí a la radio Ozuna y yo de antes. Y más tarde, Maroon 5, Heroin.

Brasil y en versión portuguesa hace un homenaje al cariño y apoyo que le han brindado siempre desde estos lugares, desde los inicios de su carrera. Ricky Martin con Luan Santana.

romántica con el sertanejo. Sí, apunta, sertanejo. Es un género muy popular, originario de Brasil, que une el pop y la música country. Mira tú, Luan Santana, Ricky Martin colaboran en Extraño, en portugués. Original de Tres años te olvido, te amo, publicado en 1995. 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Noche, noche y día.

0: al igual que otros muchos que también forman parte de lo más actual y que escuchamos aquí a continuación en Nada con Pedro Capó. Antes, participación de Michael, Patrick Kelly en Feel My Love. Aquí llegan puntuales los integrantes de Take That.
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Cuando uno se cae, también sabe levantarse. Pedro Capó. Caer y levantarse. Una práctica muy habitual en estos tiempos. Que hay que sobreponerse. Si me pierdo.

0: Senda que nunca se ha de volver.
1: Resiliencia. Etapa de vuelta a Puerto Rico.
0: Sino estelas en la mano.
1: Experiencias personales. Las de Pedro Capó, que le sirve para reflexionar sobre la capacidad de atravesar momentos difíciles. Reconocer las herramientas que cada persona ha desarrollado para superar momentos. Recordar que ninguna tormenta es permanente. Caer y levantarse.

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1: Bien, amigos actuales, amigas actuales, llegamos como siempre al final de lo más actual. Completamos esas dos horas en tu compañía y no olvides que la radio sigue. Nos vamos con la despedida. Sí, me despido con Luis Fonsi. Hasta mañana.

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0: a recordar. Y este programa tiene esa capacidad de quedarse grabado en tu memoria mucho después de que el silencio intente recuperar su sitio. ¡Allá vamos! Contigo en Rubia.
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¿Te gusta la pegada de este remix? 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

0: 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Aquí está.
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Deja que esta canción actúe como un imán para tus mejores recuerdos de juventud. Es el momento de recuperar esa sensación de libertad absoluta. ¡Viajamos al pasado! 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
1: Si has entrado en modo rutina, perfecto. Voy a intentar estropearla un poco con este Ya pa' qué.

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hablando del elemento que tienes aquí en tu radio, más producciones de la casa, ¿eh? Atención, que todo lo que queda del programa viene con nuestra firma.

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La voz de Sam Smith vuelve a un formato más íntimo en Oh Mother, una canción enriquecida por los arreglos corales de The Two City Chorus. 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Cuando una canción te cuenta algo, es Juanes. La carta reafirma su capacidad para emocionar dentro de su nueva etapa musical. Muy top.

0: atracción, fiesta y un estribillo construido para repetirse son los ingredientes de Loco Loco, colaboración entre RVFV y Yapi.
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0: Donde hubo fuego, quedan cenizas. Devuelve a Anuel AA al reggaetón y al lenguaje directo que ha marcado buena parte de su carrera, utilizando un refrán popular como eje de esta canción.

0: no le vamos a gustar a todos. Por suerte, tú tienes buen gusto.
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0: totalmente distintos. Mi gran amor reúne la experiencia de Carlos Santana, miembro del Salón de la Fama del Rock, con la frescura latina de ella, Becky G.
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0: María Becerra regresa al reggaetón crudo en esto, ¿Qué ganas de comerte?, con Jerclane y Lucky Brand en una producción de X-Rocks. Esto une a Argentina, Chile y Ecuador en una fiesta explosiva.

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0: El Mundo. Shakira y BL presentan Algo Tú, un tema que combina sonido actual con influencias latinas y una química muy natural entre ambos.
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formación histórica, Luis Fonsi desde Puerto Rico y Faith desde Colombia en Cambiaré, himno de segundas oportunidades con salsa urbana. Presentado en San Juan, todo un desgarro emocional para bailar.

Tradición y modernidad en la misma pista. Galdarune a Quevedo con Tony Tuntún en uno de los temas más arriesgados del Baifo. Urbano y merengue clásico en una mezcla que sorprende. Fusión total. Mirando.

0: es el enamorarse sin saber si la otra persona siente lo mismo. Avenida convierte esa inseguridad sentimental en esto. Tengo miedo.
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0: En Play Éxitos no creemos en las canciones de relleno. 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

0: de un número récords de premios Grammy al álbum del año, Taylor Swift ha sabido evolucionar desde el country hasta dominar el pop internacional sin perder su capacidad narrativa. I can eat, I can you.
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0: Suecia ha exportado algunas de las figuras más importantes del pop a nivel mundial. Y aquí coinciden dos generaciones, Robin y Sara Larsson, juntas en esto, Talk to me, Sara.

Además de su carrera como cantante, Jason Derulo también ha compuesto canciones para artistas como Berman, Liddy o Lil Wayne. Hoy lo escuchamos junto a Pitbull en esto, Privacy.

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0: dos estilos se cruzan, pasa esto. Topic, responsable de Hit Globales, se une a Becky G en Sorry Papi para crear un tema que funciona tanto en la radio como en la pista de baile.
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0: El nuevo tema de Marc Anthony y Wisin viene cargado de ritmo, mensaje y una colaboración que no puedes dejar pasar.

0: Después de décadas construyendo carreras ejemplares a ambos lados del Atlántico, Manuel Carrasco y Juanes coinciden en Gente Corriente, una canción con mensaje humano y cercano.
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0: iniciar su carrera en solitario después de su etapa en Sweet California, Alba Rage presenta Con las Persianas, una canción donde muestra una faceta mucho más íntima y personal.
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1: Luis Fonsi, defíneme despido casi como una pequeña novela. Hay drama, sensualidad y baile en la historia de una pareja que se concede el último encuentro antes de separarse.

0: Mateo nos abre su corazón en ¿Qué tal te va sin mí? Una balada súper emotiva sobre la ruptura que marca su etapa más madura tras 20 años de carrera. Lo presentó en el Benidorm Fest y es un desahogo lleno de nostalgia.
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Entre las 14 canciones de No me arrepiento de sentir tanto, Karol G reservó Steel para un invitado excepcional, Bruno Mars, una colaboración construida desde la emoción y en formato balada.

Works y Dani Fernández expone fragilidades del éxito. Adelanto potente de su tercer disco, llamado El día que me olvides. Rock sincero sobre quedarse en las malas y reconectar.

Después de explorar el universo lorquiano en Tus Iniciales, Lola Índigo sigue desarrollando su nueva era, Romance de una noche de verano con El Bachatón, junto a Lucho RK, mezclando bachata urbana y referencias a Bodas de Sangre de Federico García Lorca.

0: sonido urbano suave, más bonita muestra la evolución artística de Belén Jurado, una de las voces emergentes que más está creciendo dentro del circuito joven nacional.
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Una pisada de hormiguita capaz de dejar una huella de elefante. Con esa imagen, Camilo explica en chiquita el enorme espacio que su hija Amaranto ha ocupado en

0: calendario no para. Pero los éxitos siempre encuentran la manera de quedarse. Saludos de Javier Martín y gracias por estar al otro lado. Nos escuchamos pronto con más música. Y recuerda, con solo números uno.
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